El menor fue trasladado a un hospital en un coche patrulla y sometido a una cirugía. Se prevé que las otras víctimas sobrevivan. Las calles Fayette y Caroline permanecieron cerradas mientras las autoridades realizaban las investigaciones. Hasta el momento, no se han indicado detenciones ni las circunstancias que originaron el ataque.

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4: Morena nombró ayer a la senadora con licencia Beatriz Mojica Morga como coordinadora de la defensa de la transformación en Guerrero, con lo que se

0: de trabajo. Ante gritos de unidad, unidad, Mojica Morga ofreció trabajar de manera conjunta y acompañar a la presidenta Claudia Sheinbaum Pardo. Consideró que la oposición y la derecha pueden cuestionar, pero no te va a pedir que se olviden los abusos ni los vuelos de la muerte de la llamada guerra sucia. En lo que va del año, la Secretaría de Marina, a través de la Armada de México, aseguró 37.8 toneladas de presunta cocaína en operaciones marítimas, 47.2% más que lo decomisado durante 2025. Pero no solo eso, en 2026 incautó 26 embarcaciones, una de bajo perfil y 54 motores fuera de borda. En este periodo detuvo 86 presuntos infractores de la ley en operaciones marítimas. Lo anterior se llevó a cabo del 1 de enero al 10 de septiembre de 2026 en el marco de las operaciones permanentes de vigilancia, patrullaje e interdicción marítima que realiza el personal naval para inhibir actividades ilícitas y mantener el estado de derecho en las costas nacionales.
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0: Unidos, Colombia y Puerto Rico, con la intención de hacer un éxito mundial. Manuel Turizo, W. Yandel, Yandel, Yandel. Multimillion Records, la Industria Inc. Combinación que huele a dinero.
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3: Dos hombres fueron detenidos luego de una persecución registrada este lunes al norte de Cajeme. El operativo ocurrió alrededor del mediodía y movilizó a corporaciones de seguridad. De acuerdo con los primeros reportes, los detenidos fueron asegurados junto con dos armas. Mientras las autoridades continúan con las investigaciones para determinar su posible relación con otros hechos delictivos. Sonora llegó a 55 casos activos de gusano barrenador del ganado. De acuerdo con el reporte difundido este lunes, el incremento mantiene en alerta al sector ganadero debido a las afectaciones que la plaga puede provocar en los animales y a las restricciones que representa para la movilización y comercialización de ganado. Las autoridades mantienen vigilancia y acciones de control para contener su propagación.
4: Para Informe 24, Adrián López. Más información a un clic en audiorama.mx.
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7: En este momento iniciamos amor. Amor es súper. Ahí está, iniciamos a través de esa frecuencia de Super 96.5. Yo soy Yaeli Meraz y me quedo contigo con buena música. Nos puedes escuchar desde cualquier parte del mundo en www.drama.mx y bueno, en todas las plataformas digitales, en Instagram y en Facebook.

Es el 38-3-68-25. Oye, es que ya entre tanto, uno de repente le pasa, ¿no? 38-3-68-25, me escribes, me mandas un mensaje, nos llamas, lo que tú quieras. A través de WhatsApp, la verdad es que la comunicación es muy rápida y puedes solicitar esa canción que te llega al corazón. Me quedo contigo hasta las 9, acompáñame, saludamos a todos los cumpleaños del día de hoy, a todos los que estén festejando algo, que simplemente estén en compañía de la gente que quieren y que en su automóvil, también en sus casas, en sus oficinas, van saliendo de su trabajo y nos estén sintonizando. Muchísimas, muchísimas gracias. Vamos a iniciar con música. Abrimos con esto de Gloria Trevi y se llama No Querías Lastimarme. Ya son las 7:04. Si iniciamos, amor, amor es súper.

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1: Amor, amore super. Me pidieron algo de Camila y lo vamos a enviar con muchísimo gusto. Saludamos a Edgar de San Felipe, que sabemos que siempre nos acompaña y que es un fiel radioescucha de Amores Super y también de Super 96.5. Saludos para ti, Edgar, que sabemos que siempre estás en sintonía. Nos vamos a ir con esto y es Camila, se llama Aléjate de mí.

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4: Cara a los comicios de 2027.

0: de las casillas, explicó el legislador sonorense. Reconoció que las fuerzas políticas de oposición no quieren ir a una coalición electoral, pero sí podrían construir un frente unido que permita vigilar los comicios. Por lo que hace la gubernatura de Sonora, Beltrones dijo que todavía no se sabe si el senador emecista Luis Donaldo Colosio ya resolvió competir por ese cargo. Estados Unidos tiene armas desplegadas en el espacio, informó la Fuerza Espacial Nacional este lunes, siendo la primera vez que se confirma la presencia de este tipo de capacidades en órbita. Estas armas permiten disputar y controlar el espacio y afectar las capacidades del adversario, dice el comunicado. Estas capacidades pueden emplearse con fines ofensivos y defensivos. China desarrolla y opera capacidades espaciales y contraespaciales como parte de una estrategia de modernización militar, aseguró la Fuerza Espacial Estadounidense, mientras que Rusia considera el espacio como un ámbito de combate y cree que la supremacía espacial será un factor decisivo en los conflictos futuros.
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6: A las 8 de la noche con 45 minutos, nos vamos a ir con más música. 383-6825 es el número donde te puedes comunicar y solicitar la canción que te quieres escuchar. Nos vamos con esto. Vamos a escuchar esto de Alejandra Guzmán. Se llama Volver a Amar. Ya casi nos vamos, ¿eh? Nos vamos con música.

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1: Nos vamos con música. Yo soy Yaeli Meraz, que tengas una excelente noche. Con permiso, quédame fuera. Si nos despedimos, te dejamos con la programación normal de Super 96.5. Hasta mañana.

0: 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Mañana tienes una cita para dedicar, disfrutar y hacer tus sentimientos vibrar con la mejor música de balada pop en español. Por la misma frecuencia y a la misma hora. Hasta la próxima.
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1: El informe del tiempo para este día se contará con una temperatura máxima de 33 grados y una mínima de 31 grados centígrados. El cielo estará soleado con una humedad de hasta el 80%. Para hoy no hay posibilidades de lluvia. El viento será en dirección variable de 25 a 30 kilómetros por hora y no se descartan valores de 35 hasta 40 kilómetros por hora. Por ello se recomienda implementar medidas de seguridad a todo tipo de navegación y estar al pendiente de lo que emitan las autoridades marítimas, ya que de cumplirse dichos pronósticos, quedará el puesto restringido o cerrado a todo tipo de navegación. Este día amanecerá a las 6:10 a.m. y la puesta de sol será a las 6:54 p.m. La primera pleamar será a las 7:48 p.m. y la siguiente pleamar a las 6:02 p.m. La única bajamar se presentará a las 2:20 p.m. Hoy tendremos un total de 12:43 p.m. de sol, mientras que el coeficiente de mareas se mantiene en un valor bajo de 43. Esto se debe a que la luna se encuentra en la fase de cuarto menguante.
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1: El informe del tiempo para este día se contará con una temperatura máxima de 33 grados y una mínima de 31 grados centígrados. El cielo estará soleado con una humedad de hasta el 80%. Para hoy no hay posibilidades de lluvia. El viento será en dirección variable de 25 a 30 kilómetros por hora y no se descartan valores de 35 hasta 40 kilómetros por hora. Por ello se recomienda implementar medidas de seguridad a todo tipo de navegación y estar al pendiente de lo que emitan las autoridades marítimas, ya que de cumplirse dichos pronósticos, quedará el puesto restringido o cerrado a todo tipo de navegación. Este día amanecerá a las 6:10 a.m. y la puesta de sol será a las 6:54 p.m. La primera pleamar será a las 7:48 p.m. y la siguiente pleamar a las 6:02 p.m. La única bajamar se presentará a las 2:20 p.m. Hoy tendremos un total de 12:43 p.m. de sol, mientras que el coeficiente de mareas se mantiene en un valor bajo de 43. Esto se debe a que la luna se encuentra en la fase de cuarto menguante.
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5: Hola, hola, bienvenidos una vez más a este espacio de Ya Oíste. Yo soy Génesis Sainez, más que feliz, emocionada de tratar un tema, pues del que se habla muy poco, la sarcopenia. A veces te sientes con menos fuerza, te cuesta más trabajo cargar cosas, subir escaleras, levantarte de una silla, pues todos esos puntos hoy los vamos a aclarar, y para eso tenemos una invitada muy especial. Nos acompaña la doctora Claudia Santillán Arriaga, que es especialista en medicina interna. Doctora, bienvenida, muchas gracias.
6: Muchas gracias, buenos días, gracias por la invitación. Y bueno, vamos a hablar de lo que es la sarcopenia, como lo mencionaban ahorita, conocido desde ya muchos años, últimamente en boga en México. ¿Por qué? Porque vamos todos para ese diagnóstico o ese síndrome que actualmente se conoce. A la sarcopenia se le menciona como sarcopenia del latín y griego, que es sars, carne, penia, disminución, que es disminución del músculo, o también se le conoce como miopenia, músculo mío, okay. Penia, disminución. Y esto va unado a otros términos que se llaman dinamopenia, que es disminución en la fuerza, y por consiguiente también la cratopenia, que es la disminución en el músculo, disminución en la fuerza, y por consiguiente disminución en la actividad funcional diaria. Anteriormente se conocía que era un síndrome geriátrico, porque todos los cambios que vamos teniendo a partir de 65 años van generando parte de estos síndromes geriátricos. Pero conforme han avanzado los años y los tiempos, se han hecho varios estudios condicionando que no solamente el paciente geriátrico, sino también el paciente que tiene enfermedades metabólicas, como pueden ser la diabetes, la obesidad, la insuficiencia cardíaca y recientemente más estudios sobre la enfermedad renal crónica.
5: ¿Cómo lo podemos como centrar de que no solamente es algo para la gente mayor, sino que es como una un desgaste prematuro, se podría decir?
6: Sí, un desgaste prematuro. Ya fisiológicamente a partir de los 50 años empezamos a tener cambios en las células de todo el cuerpo, pero ahora en México desafortunadamente somos el primer país de obesidad infantil. Al ser el primer país de obesidad infantil, vamos generando mayor peso en nuestra estructura muscular y en futuro podemos llegar a desarrollar lo que es la obesidad, lo que es la diabetes mellitus y por consiguiente las enfermedades cardiometabólicas como la insuficiencia cardíaca. Entonces, todas las enfermedades, al tener un desgaste progresivo y crónico, van a dar una disminución en la masa muscular corporal. Se comenta que después de los 50 años vamos perdiendo por cada año un 2% de masa muscular.
5: Wow.
6: Y después de los 65 años esto puede incrementarse hasta 13 a 24% anual. Pero si tenemos otras enfermedades o no hacemos actividades preventivas, podemos llegar a un grado mucho mayor que puede llevarnos inclusive a la muerte.
5: ¿Cómo vamos a diferenciar que a lo mejor estamos en una buena etapa para tomar acción y decir, bueno, voy a hacer ejercicio o esto, o en dado caso, cómo sé que yo tengo, ya estoy empezando con la sarcopenia o esta parte prematura?
6: En un paciente mayor de 65 años, ya podemos pensar en la sarcopenia. ¿Por qué? Porque tenemos alteraciones en todos estos factores sensoriales, marcha, se van modificando. Si estamos mucho tiempo en una sola posición, vamos a hacer contracturas musculares. Uh-huh. Entonces, cuando yo me quiero estirar para ese ejercicio, me duele, y si me duele, ya no lo hago, o ya no lo realizo. Y un adulto mayor, que son afortunadamente no es una gran mayoría, porque ya actualmente vemos en los parques, en los gimnasios, en algunos bosques, mucha gente mayor haciendo actividad física. Entonces, ese poco que nosotros le invertamos en el ejercicio, que se considera que son 30 minutos al día, o 150 minutos semanales distribuidos en lo que nosotros podamos administrarlo de acuerdo a nuestros tiempos, nos va a ayudar mucho. Pero no solamente se considera que sea la caminata, la yoga, natación, que son ejercicios aeróbicos, sino también ya incrementarle un poquito en peso, ya sea con un poco de mancuernas, con polainas, o inclusive podemos en casa, si no puedo comprarme mi mancuerna o polaina, puedo llenar unos botecitos de agua o un recipiente con arroz, con frijol, con lenteja, con alpiste y cargarlos.
3: Claro.
6: Y en las piernas podemos hacerlo con la tela que tenemos en casa que ya no nos sobra, llenarlo igual, se considera que sea de arena, pero no vamos a tener arena tan fácilmente, llenarlo igual con la semilla más chiquita que tengamos y ponerle un resortito o ponerle un velcro o unos broches para que lo podamos agregar tanto a los brazos como a las piernas. Y unos minutos, de 5 a 10 minutos que lo hagamos en casa en lo que vemos las noticias, la televisión, nuestro programa favorito, o inclusive ya hay programas de ejercicio, sobre todo para adulto mayor. Hay que hacerlos, y con ese pesito que le pongamos nos va a ayudar a disminuir ese riesgo de la sarcopenia a corta edad. Cualquier paciente que tenga enfermedades crónicas, vamos a mencionar diabetes, obesidad, enfermedad cardíaca, paciente geriátrico, que curse con una recaída, como son una enfermedad o que requiere estar en el hospital por algún proceso infeccioso o descompensación, o inclusive que pueden llegar a requerir aditamentos como ventilación mecánica, están postrados en cama. Entonces su músculo no lo moviliza.
3: Claro.
6: Entonces muchas veces podemos ver al paciente hospitalizado y el familiar va y nos apoya a darle de comer en la boca, lo tiene apapachando en la cama, y no, al contrario, llegando hay que moverlo, sentarlo, que él coma para que no pierda esa funcionalidad. Y aquí tenemos que pedir apoyo, si lo hubiera, con una fisioterapia para que nos esté apoyando qué ejercicios puede mantener durante esa hospitalización para que se desgaste menos y pierda menos músculo. Otro es nutrición. Desde que llega el paciente al hospital, hacemos como un plan alimenticio para no perder tanto músculo y garantizar que el paciente esté ingiriendo su alimento. E inmediatamente que se egresa, mandarlo a rehabilitación física, a nutrición, psicología si está en condiciones, y psiquiatría.
7: La proteína que venden o que pues consumen, que es como un suplemento, ¿eso ayuda? ¿O estamos hablando de mejor natural?
6: De todo natural. Mucha de la gente que va al gym le sugieren suplementos proteínicos, pero muchas veces pueden dañar o el hígado o el riñón. Claro. Y hablamos que la enfermedad del riñón es una de las que más sufren de sarcopenia. Entonces, wow, nuestro músculo ya está establecido. Lo importante es trabajarlo y mantenerlo y movernos. Ya sea que yo tenga una enfermedad renal o cualquier enfermedad, mientras yo me mantenga activo dentro de las posibilidades, yo mantengo mi músculo. Pero si el paciente va a perder peso por la misma enfermedad y yo le doy un aditamento o un suplemento, todo es de preferencia natural, porque eso nos va a ayudar desde la digestión, desde la salivación, de la masticación, la deglución, la absorción de nutrientes, que es mucho mejor a darle un suplemento preparado. ¿Por qué? Porque la absorción va a ser diferente. Sí, y eso se llama un suplemento que, exacto, no equivale a la alimentación. Y muchas veces los familiares o los pacientes dicen, denme una nutrición, porque no me da hambre. Es por eso un suplemento nos ayuda, pero no sustituye a la alimentación.
7: Yéndonos a la prevención, para que no lleguemos, o sea, en estos casos yo que tengo 27 años, ¿no? Y yo no quiero que cuando llegue a la edad de los 60 tenga sarcopenia. ¿Qué puedo hacer desde yo ahorita para decir, voy a prevenir?
6: Si una persona es sana, no tiene ninguna enfermedad, ninguna comorbilidad, puede tener una alimentación, pero siempre sería ideal llevarlo a cabo con un nutriólogo.
7: Okay.
6: Y conjunto con un dietista, ya que el nutriólogo nos detectó que estamos sanos, entonces el dietista nos puede dar inclusive ciertas recomendaciones de cómo balancear lo que es el plato saludable, donde un porcentaje son verduras, carnes, cereales, proteínas, y en sí todo, y sobre todo los líquidos.
3: Claro.
6: Sobre todo hidratarnos en forma correcta, porque nuestro cuerpo se basa en toda esta homeostasis o que sea todo parejo para que pueda absorberse todos los nutrientes, y sobre todo no saltarnos alimentos. Importante. Eso es algo muy importante, porque si no llevamos el desayuno, comida y la cena, entonces nuestro cuerpo va a tomar energía de donde no tiene y entonces va a empezar a alterar todo el metabolismo. Trata de hacer un sueño reparador.
7: Nuestro cuerpo habla y hay que escucharlo, hay que saber escucharlo y tomar el tiempo para darle, porque nada más tenemos uno, una sola vida, hay que cuidarla. Nos vemos en el siguiente episodio de Ya Viste. Yo soy Génesis Zaine Silva. Hasta luego.

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20: Hola, ¿qué tal? Muy buenos días, bienvenidos nuevamente a la proteína mañanera, ya son las 9:05. ¿Qué tal el día? ¿Cómo están? Espero que estén, ufa, lo que les sigue porque es viernes, ah, qué rico, me encanta que sea viernes porque el cuerpo necesita ese, ¿cómo se llama? Sentimiento, vamos a llamarlo así, de que mañana es fin de semana. Ya tenemos ese placebo de jolgorio, de alegría en el corazón al saber que tenemos un día de asueto, no importa que trabajes el fin de semana, solamente por saber que es viernes, ya como que eso te limite, no sé, te llena de algo, porque en realidad pues no pasa nada, pero así sucede, así sucede. ¿Cómo están? 638-383-6825. Y pues estamos aquí contigo transmitiendo, por supuesto, totalmente en vivo desde Puerto Peñasco, Sonora, hasta donde llega la señal de Super. Así que, pues nosotros bien lindos, bien listos, bien preparados, y tú espero que estés el triple de preparado para lo que es la música que tenemos el día de hoy para ti. Ya me ando enfermando. Mi hija, la menor, fue la paciente cero, ¿cómo se dice? La fuente de todo mal, y ahorita yo ya ando, ¡ay, no, Diosito! Me ando queriendo enfermar y no puede ser. El cambio de clima, ya ves que ya ahorita está más frescón, ya no está tan caliente, y pues sí afecta a uno, ¿verdad? ¡Uy, no! Mi reina por un chocolate caliente. Recuerda el número en cabina, 638-383-6825, para que te comuniques, para que mandes algún mensajito y para que estés al tanto y al día, por supuesto, en la sintonía correcta. Así que usted que me está escuchando, manifiéstese diciéndonos qué quiere, qué trae ahorita en el alma, en el corazón. Así que, dime tú, ¿qué hablas? ya te dije, ¿no? El número en cabina. Me falta compartirte, por supuesto, las redes sociales. Búscanos como Super 96.5 Sonora. Dale un like o un me gusta a la página y te vas a enterar de todo lo que es viral y lo que la gente tiene para ti. Y, por supuesto, también vamos a estar ahí contigo a través de nuestra sintonía correcta en la página oficial de internet www.audiorama.mx. En esta página vas a enterarte de absolutamente todo lo que la gente necesita conocer y saber, porque obviamente nosotros estamos buscando la manera de mantenerte al tanto de las noticias más sobresalientes en todos los rubros a nivel nacional e internacional, y nuestra página está súper llena de todo eso. Así que si usted anda ahorita buscando información correcta, el lugar perfecto es nuestra página oficial www.audiorama.mx. 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En esta misma página también usted puede tienes también en esta página la oportunidad de escucharnos, porque pues obviamente tenemos ahí el streaming en vivo, donde vas a poder estar ahí en contacto y obviamente escuchándonos directamente. 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Ya ves que te conté que Mama Monster, o la mamá de los monstruos, Lady Gaga, pues ya tiene un bebecito. Pues déjame decirte que ya reveló que es niña. Ay, cosita linda, cosita bonita, cosita bien hecha. Lady Gaga y Michael Polanski llamaron Rose Byrne Polanski a su hija, de acuerdo con información que tienen por ahí algunos de los centros chismosos de Estados Unidos, que ya hasta tienen el certificado de nacimiento, como la béisbol. Según el certificado de nacimiento obtenido, la pequeña nació el 9 de junio a las 11 de la noche con 20 minutos en, obviamente, el lugar más pipirinais de Los Ángeles, que es el centro médico Cedars Sinai. Y pues el nombre podría tener un significado para Lady Gaga, porque la cantante lleva una rosa tatuada en la columna por su interpretación de la Bien Ross y en la película de A Star Is Born. Y pues bueno, es muy feliz y muy contenta, y qué bien, ¿no? Te dicen que la pequeñita estaría relacionada, obviamente, por supuesto, a lo que ha sido la vida de la pareja, y pues a lo mejor es una bebé subrogada, es decir, que a lo mejor fue en vientre de alquiler en donde fue gestada, ¿no? Pero pues es su hija y es lo mismo que adoptar. Bueno, no es igual que adoptar, porque pues no sé si se ha gestado o no. Bueno, tienen una hija y cómo llegó, no les importa a nadie cómo llegó, ni quién le hizo el favor a quién, ni cómo le hicieron, no importa. Tiene una hija y su nombre es Rose Byrne Polanski. ¡Qué linda! Ah, la neta que sí, qué bonito. Siempre un bebé es esperanza, es vida, es todo, ¿no? Y Lady Gaga pues está súper feliz con su piores nada, su mariachi, y pues ahora ya con una niña, ¿verdad? Ah, bueno, pues ahí está la información por si usted andaba con el pendiente. Así que pues bueno, vámonos a música y vamos a escuchar a Lady Gaga con la canción Born This Way. Así como la niña ya nació, así, punto. ¿Qué le importa? ¿Qué nos importa si estuvo o no embarazada? Entonces, vámonos con Lady Gaga y la canción Born This Way. Número en cabina 638-383-6825 para que te comuniques, para que mandes algún saludito y para que nos digas qué pretendes escuchar en esta bonita mañana de viernes. Viernes 18 de septiembre, agonizando ya los últimos latidos de el noveno mes del año. Yo te dije que la Navidad estaba rete cerca, ya huele, ya hiede, ya apesta Navidad. Pide tu canción al 638-383-6825, porque en la proteína mañanera te recuerdo, como todos los días, que el ingrediente principal eres tú, que nos sintoniza. Born This Way de Lady Gaga.
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0: 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Vámonos a lo que sigue en música. ¿Qué te parece si escuchamos vamos a corte comercial? Ya me quería ir a escuchar otra canción. No, hombre, cuando te debo el corte comercial. Vámonos un corte y regresamos con más. Esta es la proteína mañanera. 9:36. No le cambies.
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2: Desde la redacción de Informe 24, estas son las noticias. El proceso relacionado con la pretensión de modificar los estatutos del PRD Sonora y renombrarlo como macizo ha sido complejo, aseguró Nery Ruiz Arbizu, presidente del Instituto Estatal Electoral y de Participación Ciudadana. Explicó que no se ha avanzado debido a los asuntos internos y legales que se han presentado, entre ellos la realización de impugnación de diversas asambleas y consejos. Indicó que el organismo fue notificado del proceso más reciente el pasado 4 de agosto. La Secretaría del Trabajo en Sonora realiza de manera permanente las inspecciones en centros laborales para garantizar el respeto de los derechos de quienes prestan sus servicios en dichas empresas, por lo que pide denunciar cualquier tipo de irregularidades. Al respecto, David Fernando Soto Alday, titular de dicha dependencia estatal, destacó que uno de los principales avances en materia laboral es la eficiencia del Centro de Conciliación Laboral, ya que de cada 10 asuntos que llegan, 9 logran resolverse mediante el diálogo y la conciliación dentro de un procedimiento que contempla un plazo de 45 días naturales.
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0: sí lo sé. Sí lo sé porque tenemos el día de hoy la visita de nuestros amigos que ya son de casa aquí perfectamente del centro de convenciones. Tenemos a Anita, tenemos a Rosita que vienen con todo. Y si pongo este fondo es justamente porque el evento que van a traer este fin de semana es para las quinceañeras, los quinceañeros, las bodas y los eventos que aquí en Puerto Peñasco se ven maravillosos y que necesitamos conocer más proveedores, gente que venga a ayudarnos a que ese momento mágico en la vida de nuestra familia, ya sea de nuestros hijos en alguna quinceañera, alguna boda, alguna fiesta, algún aniversario, tengan todo lo necesario para que sea inolvidable. Bienvenidas, muchachas, ¿cómo están el día de hoy?
1: Muchas gracias. Pues bien, acarreada.
0: Oye, pues es que no paran. Terminó la conce y luego sigue la otra y luego sigue la otra y qué bárbaro. Platíquenme, por favor, un poquito de este evento que ya nos habían dicho desde la primera vez que vinieron que íbamos a tener diferentes tipos de eventos durante el transcurso de lo que resta del año. Y este fin de semana ya toca al de el expo evento de quinceañeras y bodas.
1: Expo bodas, elegancia, quinceañeras años y bodas, pero es realmente para todo tipo de eventos.
0: Exacto. ¿Por qué? Porque pues nosotros, como decíamos fuera del aire, es que somos mexicanos. Nosotros hacemos pachanga como sea. Buscamos la manera de reunir a la familia, de hacer alguna comidita, de todo esto. Y pues las bodas, los 15 años, son eventos importantes en la sociedad mexicana, ¿no? Sin importar el presupuesto que tengamos. Y justamente esta expo que traen ustedes es para mostrarle a toda la gente de Puerto Peñasco los diferentes proveedores que existen y que ustedes pueden canalizar. Ustedes son el nexo para poder llegar a ellos. Y obviamente, imagínate que tu evento se haga en el centro de convenciones, que están preciosos, dependiendo de si son, ¿sabes qué? Son 100 personas, son 50, son 80, son 120, son 500. El centro de convenciones es el mejor lugar y a un super precio, porque cuando me dijeron, no, pues está en menos de 15,000 pesos la recepción. No, ¿cómo menos de 15,000 pesos la recepción del centro de convenciones? Sí, a un jardín vas y te cuesta incluso eso un poco más caro. Y estás hablando de un lugar, no cualquiera, el centro de convenciones. Pero yo ya dejo de hablar y les doy la palabra a ustedes, que traen todo el chisme, y yo feliz y contenta porque a lo mejor y el otro año tengo quinceañera, quién sabe.
1: Vamos a ver. Pues ahí te esperamos mañana. La inauguración la tenemos a las 10 de la mañana.
0: Muy bien.
1: Los dos días vamos a estar de 10 de la mañana a 6 de la tarde. La dinámica pues es que vaya la gente, que nos visiten, y para poderse ganar los premios, porque tenemos bastantes premios, desde una recepción para 200 personas en el centro de convenciones con todo montado, lo que es mobiliario, mantelería, portaplatos, servilleta, copa, que tú llegues nada más a sentarte con tu música, tu bebida y tu pastel.
0: ¿Qué hubo?
1: Así. Entonces, también tenemos un regalo, un vestido de 15 años que nos hizo la Casa Fidelia. Ajá. Para una quinceañera, lo vamos a tener en rifa. Tenemos, pues, un pastel, cena para dos personas, un buffet para 30 personas. Tenemos maquillaje y peinado de Salón de Belleza Gloria. Un fotógrafo de Tijuana nos hizo el favor de mandarnos su paquete con el regalo y el video antes de la quinceañera. Entonces tenemos muchas promociones. La fotografía Diamond de aquí, uh-huh, también tiene un paquete especial al que tenga el honor de ganarse su premio. Pues tenemos decoraciones de personas, de proveedores que no van a estar presentes, pero nos mandaron sus regalos, ¿no?
0: Qué también padre, o sea, va a estar increíble. ¿Y como cuántos son? ¿20, 30, 40?
1: No, ahorita vamos 96, 97 proveedores presenciales, y entre todos los patrocinadores y proveedores somos 130 ya en total.
0: Increíble. Increíble, o sea, no, uno dice, ay, qué tan grande, ¿dónde sé? Si no te estoy diciendo que para las fiestas nos pintamos solos.
1: Sí. Ahorita tenemos todo el centro de convenciones abierto, Nueva Era es un grupo y el señor Rigo nos hicieron la cortesía de pues prestarnos todo su equipo de luces y todo para que toque Nueva Era, que es un grupo versátil. Etiqueta Dorada va a estar con nosotros, Ravel, está Ángel Andrete, va a estar el saxofonista
2: Alex
1: Alatorre. otro muchacho que también toca la flauta, el maestro Nachito. Vamos a tener a Soledad Méndez como coordinadora y planeadora de bodas y eventos especiales, donde nos va a dar una plática por qué es importante tener una coordinadora el día de tu evento. Conchita Peralta, que nos va a dar una plática de las diferentes ceremonias simbólicas que tiene ella para realizar. Es bilingüe y aparte pues tiene una renta de casas en Las Conchas. Pues tenemos un programa especial muy importante donde vamos a tener una pasarela el sábado a las 3 de la tarde de la diseñadora de modas
2: Fernanda Cañas.
1: Uh-huh. La cual viene de Caborca y ella te hace tu vestido a tu personalidad y a tu forma de cuerpo y de desde de
0: todo, te hace un estudio,
1: te hace un estudio
0: colorimetría,
1: te hace está preparada ella muy bien como para hacerte tu diseño especialmente y exclusivo para ti,
0: para que salgas echando tiros, como decía mi abuelita.
1: Y pues tenemos a Cofrecito con todo lo que es recuerdos y todo eso, tenemos también pastelería de Irma, tenemos a como patrocinador a Ángel DJ, que nos patrocinó también un regalo. Tenemos a Universal, que nos va a prestar una pantalla gigante para estar pasando todos los anuncios de todos los participantes. Y pues estamos haciendo un gran evento. La verdad que empezó de una idea y de un apoyo. Yo lo hice más como, bueno, vamos a hacer una red de apoyo, ¿no? De
0: claro,
1: recomendación, porque claro, tú sabes que de boca en boca la recomendación es la que más.
0: Exacto.
1: Puedes poner 1,000 comerciales, pero la recomendación de la persona que tú confías es la más importante. Entonces, a su vez, pues yo lo quise hacer así como una red de recomendación. Entonces, quiere decir que todos los que estemos ahí presentes tenemos la recomendación del centro de convenciones tal cual. ¿Por qué? Porque hemos trabajado con todos los que están ahí.
0: Súper padre.
1: Y también hemos conocido gente muy padre, muy dinámica, que han lanzado en sus redes sociales comerciales, invitando, y tienen su empresa. Entonces, hemos hecho un gran equipo y creo que mañana se va a ver manifestado en cada uno de los stands.
0: Súper bien. Y recordemos que muchas veces nosotros, al ver, te das ideas, vas viendo presupuestos, preguntas, porque muchas veces ay, pero pues, ¿para qué ocupo no sé, el de los aperitivos? O, ay, ¿ocupo meseros de bebida? Pues si los mismos meseros de la cena me pueden dar los... No, compañeros. Recuerda que cuando es un evento grande necesitas tener cierta logística para que sea lo mejor posible, porque uno en la fiesta, si eres la mamá de la quinceañera, los papás del novio, los novios, lo que quieres es disfrutar al máximo el evento y obviamente delegar esas responsabilidades a otras personas para que salga como si tú estuvieras ahí. Rosy, platícanos qué más traen por ahí. Y otra cosa, el costo del boleto, por si queremos ir, ¿cuánto puede costarnos el boleto?
2: La entrada es totalmente gratuita.
0: Ah, chirrión.
2: Sí,

0: y automáticamente van a subir a la tómbola. Si no pasan por 50 stand, pues no van a poder participar, para que eso lo tengan en cuenta. Visiten 50 stand y automáticamente suben a la tómbola.
1: Súper bien, ya todo digital para que luego no digan que chanchullo.
0: Todo digital, así es.
1: No, sí, mija, sí, sí, claro, sí, sí, porque luego la gente, mira, se lo ganó esta, que es la conocida, la no sé qué, no, pues no.
0: Y la entrada, pues, es totalmente gratuita.
1: Súper
0: para
1: padre.
0: Que todos vayan, disfruten, aprovechen, consuman, vean ahí todas las promociones que va a haber, las rifas, los descuentos. Entonces, pues, tenemos muchísimos, como dice Ana, muchísimos expositores que ahí vas a encontrar de todo.
1: Qué bueno, eso es lo importante.
0: De todo para tu evento.
1: Y lo que me platicaban también es para que la gente vaya, también va a ver, por ejemplo, en la cuestión de catering, también van a tener degustación, y también van a tener, por supuesto, stands, porque la gente, obviamente, somos mujeres, nos cansamos y necesitamos el cafecito para andar en las compras, las papitas, la hamburguesita, la botanita, y ustedes van a tener ese servicio ahí para las personas que vayan y pasen bien a gusto el momento, y aparte se tomen un cafecito helado, una botanita, y aparte la degustación que tienen los proveedores que ustedes están anexando a esta red del centro de convenciones.
0: Así es. Y sobre todo, pues, el lugar totalmente refrigerado, o sea, no van a pasar calores. Va a haber, como dices, venta de café, va a haber venta de comidas, palomitas, algodones, charcutería, postres, pasteles, o sea, va a haber venta de todo, y también algunos stands van a tener su degustación.
1: Qué padre, todo esto para que la gente tenga la oportunidad de conocer, de ver, y sobre todo, como me decías tú, tener una planeación buena de tu evento puede hacértelo mucho más fácil, mucho más sencillo, mucho más disfrutable, y ahorras dinero.
0: Así es.
1: En muchas ocasiones, porque está mano, ¿por qué compré esto si no lo iba a usar?
0: Sí.
1: Es que mira que no salió como yo quería, que no. Los expertos saben qué necesitas. Tú diles, quiero que se vea así, así, así, así y así, y ellos te lo hacen.
0: Tal cual.
1: De nueva cuenta, por favor, denme la información, horarios y todo para la gente que vaya a esta expo, que va a estar increíble. Más de 120 expositores estarán de manera presencial y virtual. O sea, hay presencia de todos ellos para que la gente tenga mucho. Y fíjate nada más la red tan importante que ustedes están generando. Quieren que su evento salga bonito. El centro de convenciones puede estar a su alcance por menos de 15,000 pesos. No estoy jugando. Aquí ustedes me dicen si estoy echando mentiras o no. La renta está en lo que es la recepción, la parte de los cristales, el lobby, está en menos de 15,000 pesos. No quiero decir la cantidad porque no me acuerdo si eran 13,500, 14,000, no me acuerdo, pero son menos de 15. Sí. De eso sí me acuerdo. Porque yo no creo que el centro. Fíjate nada más, y ellos ya tienen la red de todos los proveedores que te pueden ofrecer. Aquí está la cartera de los que nosotros recomendamos y conocemos para que tu evento sea el que tú quieres.
2: Así es. Pues muchas gracias por el espacio, te lo agradezco infinitamente, porque la gente, pues, se está informando.
1: Claro.
2: Los esperamos mañana a las 10 de la mañana, cortamos el listón para inaugurar el evento. De ahí hacemos el recorrido por todos los stand para darle a conocer a cada quien lo que es cada uno de los stand, y a su vez, pues, para que la gente llegue a buscar a sus proveedores, ¿no? Es sábado y domingo de 10 a 6 de la tarde, cordialmente invitados, y la entrada es gratuita.
1: Ahí está, Rosy, de nueva cuenta, la dinámica para las personas que quieren participar y que puedan ser acreedoras a una de las sorpresas que los proveedores están entregando al centro de convenciones.
0: Claro que sí, mira, vamos a tener en la entrada del centro de convenciones un código QR para que lo tomen, y cada stand también van a tener su código de QR para que cada que pasan por el stand tomen su código, y automáticamente suben a la tómbola visitando 50 stands.
1: Mínimo 50. Yo les recomiendo que visiten todos, naturalmente.
0: Sí, claro.
1: Mínimo 50 para que puedan participar, pero mira, van a estar felices viendo, animándose, emocionándose.
2: Sí, claro, claro.
1: Oye, no.
0: Vamos a tener de regalo un vestido de 15 años que nos está obsequiando Casa Fidelia.
1: Sí.
0: Muy bonitos vestidos, entonces, para que aprovechen.
1: Ahí está la información. Muchas gracias, Rosy. Muchas gracias, Anita.
0: Gracias, gracias.
1: Y pues, de nueva cuenta, vámonos entaconadas para ver esta expo. ¿Me repites el nombre, por favor, para decirlo correctamente?
2: Es Expo Bodas Elegance 15 años.
1: Ahí está. Recuerden, este fin de semana, si no tienen absolutamente nada que hacer, les recomiendo que vayan. Ya sea por curiosidad o porque van a hacer su chambita, van a hacer la tarea.
2: Tenemos rifas hasta de cenas para dos personas, o sea que

0: quieres tener tu cena íntima con tu pareja.
1: Romántico todo.
0: Ándale, algo así, pues tenemos de todo tipo, ¿no? Así,
1: ahí está. Acérquense. Muchísimas gracias, Ana. Muchísimas gracias, Rosy. Muchas gracias. Y ya saben, la cita es este sábado y domingo de 10 de la mañana a 6 de la tarde para que ustedes vayan y disfruten de esto. Porque la verdad se disfruta, se ve bonito, lo ves, te das ideas, te animas y ya puedes coordinar tu evento desde cero gracias al Centro de Conversiones y esta red tan importante de proveedores que tiene para ti. Muchísimas gracias. Vamos a ir a una pausa y regresamos con más en la proteína mañanera 10:18.

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3: Desde la redacción de Informe 24, estas son las noticias. Judith Armenta Cota, dirigente en Sonora de Morena, adelantó que todavía no hay nada definido entre los perfiles que participan en el proceso para encabezar la coordinación de los trabajos de la defensa de la transformación en el estado. Los resultados de las encuestas se darán a conocer antes de que finalice septiembre, por lo que la persona elegida está entre Celida López, Javier Lamarque, Lorena Valles, Omar del Valle, María Dolores del Río y Froilán Gámez Gamboa. El proceso electoral ordinario local de Sonora arrancará formalmente durante la primera semana de octubre, luego de la reforma aprobada en junio pasado que modificó la fecha de inicio. El presidente del Instituto Estatal Electoral y de Participación Ciudadana, Nery Ruiz Arbizu, adelantó que se contempla que el comienzo oficial sea entre el 8 y el 9 de octubre. Explicó que actualmente el organismo electoral mantiene reuniones entre consejeras y consejeros para definir las formalidades correspondientes con el propósito de cumplir puntualmente con las nuevas disposiciones legales y establecer el calendario que regirá una elección en la que estarán en disputa los principales cargos de representación popular en el estado. 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

Hola, ¿qué tal? Muy buenos días. Ya han transcurrido las primeras 11 horas y 3 minutos de este bonito viernes 18 de septiembre. ¿Cómo están? Espero que muy bien. Mi nombre es Obedlin. Les mando un besote. Espero que ya estén listos y preparados para ingresar directamente a Icónicas con un playlist muy bueno el día de hoy. El día de hoy, que es 18, déjame platicarte que es el Día Mundial del Bambú. Hablando de no solamente porque se celebre o porque es el Día Mundial del Bambú, qué sentido, por qué hay una importancia o por qué se creó este día, pues bueno, es principalmente fue constituido por la celebración del 8º Congreso Mundial del Bambú en Bangkok en 18 de septiembre del 2009, un evento que simplemente habla de lo que es la reforestación en esta parte de Tailandia, donde el bambú es un gran aliado natural, es el acero vegetal que se usa también en la construcción en Asia y por supuesto también es uno de los alimentos principales de muchísimos animales, ¿no? También tiene propiedades científicas, propiedades curativas de salud para la humanidad en general y pues bueno, ante esto pues se celebra el Día Mundial del Bambú y tú me dirás, ¿y eso qué tiene que ver? Pues sí, pero nosotros buscamos, por supuesto, canciones o playlists que tengan diferentes tipos de sentimientos o de contextos o conceptos. Y el día de hoy vamos a hablar de la naturaleza. Canciones que hablan de la naturaleza. Iniciamos con Miguel Bosé y justamente la canción que se llama Bambú. Estás en Icónicas, no le cambies.

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11: Seguimos con más en Icónicas, el playlist del día de hoy, todo lo que tenga que ver con la naturaleza, y vamos a escuchar, hace rato escuchamos un poquito de la canción Bambú, escuchamos Dónde Jugarán los Niños, también haciendo conciencia sobre lo que es el cuidado de nuestro entorno, de nuestro medio ambiente, y ahora nos vamos a ir con canciones que están buenísimas porque son canciones con el nombre de flores en inglés. Entre ellas nos vamos a ir con la canción de Post Malone, Sunflower, o Girasol, que es parte del soundtrack de la película de Spider-Verse, Spider-Man Into the Spider-Verse, y de ahí vamos a irnos directamente con la canción de Katy Perry que se llama Daisies, la canción que le hizo a su hija, y de ahí vamos también con Billie Eilish y la canción Wildflower. Así que recuerda que estás en Icónicas, ni siquiera se te ocurra cambiarle.
12: ¿Eh?

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1: Continuamos con más en Icónicas, el playlist del día de hoy. Por supuesto, estamos hablando de la naturaleza y tuvimos por ahí las canciones de Bugambilia, Flor Pálida, La Planta y el Sol No Regresa. Y el sol, obviamente, nos la pidieron vía WhatsApp y también es válido porque, por supuesto, si no hay sol, pues no hay vida en el planeta. 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Vamos un corte y regresamos con más en Icónicas, canciones de la naturaleza.
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1: Son ya las 11:49 y nos vamos a despedir el día de hoy de estas canciones muy padres, muy buenas, que hablan justamente de la naturaleza, con una canción del grupo Poison que se llama Every Rose Has Its Thorn. Es decir, cada rosa tiene su espina. Y con esto nos vamos. Muchísimas gracias por haber estado en la sintonía correcta. Soy Yvette Lynn, te deseo que tengas un hermoso fin de semana. Diviértete muchísimo, pero cuídate aún más. Gracias y hasta la vista, baby.
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2: Hola, ¿qué tal? Buenas tardes, ¿cómo están? Es la 1:00 p.m. en el centro de México. Soy Luis Fernando Ordaz y le informo a nombre de Alberto Peláez, titular de este espacio. Comenzamos.
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2: La presidenta Claudia Sheinbaum confirmó este viernes que sostuvo una conversación telefónica el pasado miércoles con su homólogo estadounidense Donald Trump para abordar el acuerdo comercial entre México y Estados Unidos. La presidenta Sheinbaum descartó este viernes que el exsecretario de Marina de Andrés Manuel López Obrador, Rafael Ojeda Durán, esté escondido en medio de la investigación de la red de huachicol fiscal presuntamente encabezada por sus sobrinos durante su administración en esa dependencia. Ni está escondido ni absolutamente nada. Esto lo ratificó la fiscal general de la República y no tiene un delito en su contra, aclaró la presidenta. El mayor decomiso de huachicol en el país en el actual sexenio fue realizado ayer por la Fiscalía General de la República y la Secretaría de Seguridad y Paz del Estado de Guanajuato, las cuales en un solo operativo aseguraron más de 59 millones de litros de combustible presuntamente ilícito en el municipio de San José Iturbide. La FGR puntualizó que el hallazgo en la comunidad de La Fragua, a unos 10 kilómetros de la cabecera municipal y cerca de la carretera federal 57, fue resultado de acciones de inteligencia y trazabilidad en la distribución de hidrocarburos en distintas abastecedoras de derivados de petróleo. Mañana sábado se llevará a cabo el segundo simulacro nacional 2026. La Coordinación Nacional de Protección Civil detalló que el ejercicio tendrá lugar a las 12 del mediodía, tiempo del centro de México, en los 32 estados, si bien se dividirá al país en 5 regiones para efectuar diversas hipótesis de sismo. Otra característica peculiar del segundo mega simulacro es que sonará la alerta sísmica vía altavoces y vía celular, pero no en todos los estados. La alerta sísmica sonará en Ciudad de México, Chiapas, Colima, Estado de México, Guerrero, Michoacán, Morelos, Oaxaca y Puebla. Por su parte, la alerta celular se activará a nivel nacional. Detienen a Francisco Javier Meléndez, alias el Trompas o el Paco, señalado como presunto responsable del feminicidio de la estudiante española Claudia Tacoronte, quien había sido detenido 5 veces antes de esta captura y acumulaba acusaciones por robos, lesiones, amenazas y allanamiento de morada. El hombre de 37 años fue detenido en 2 ocasiones durante 2007 por robo calificado en 2010. Volvió a ser arrestado por robo a transeúnte con violencia y nuevamente por el robo calificado. El Trompas ya confesó el feminicidio de la estudiante española Claudia Tacoronte, reveló el ministro español de Asuntos Exteriores, José Manuel Álvarez, y el funcionario español agradeció a su homólogo mexicano, Roberto Velasco, la rapidez en las investigaciones sobre el asesinato ocurrido en Cuautla, Morelos, y señaló que el presunto asesino detenido ayer habría confesado la autoría. El fiscal de Morelos, Fernando Blumenkron Escobar, informó que el cuerpo de Claudia Tacoronte fue entregado formalmente a su padre, Valentín, durante una diligencia en la que también estuvieron presentes el cónsul de España en México, autoridades de la Universidad de Granada y representantes de los gobiernos federal y estatal. El funcionario explicó que a la familia se le detalló el procedimiento para la identificación y entrega de los restos, con el objetivo de que puedan continuar con el proceso para trasladar el cuerpo del estudiante a España, y la repatriación será coordinada entre la familia, el consulado y autoridades del gobierno de México. La Fiscalía de Jalisco informó este viernes la detención de Eduardo Isaac N., presunto responsable del feminicidio de Carla Margarita Pérez Jiménez, estudiante de medicina en el municipio de Zapopan. A través de una publicación en redes sociales, la institución señaló que tras una investigación de agentes de la Comandancia de Feminicidios, localizaron y detuvieron al sujeto un día después de que el cuerpo de la joven de 22 años fuera hallado. El gobernador de Zacatecas, David Monreal, se reunió con legisladores de Estados Unidos y señaló que presentó los avances en materia de seguridad ante un contexto de hechos de violencia que se han presentado en la entidad. En los últimos meses se han reportado distintos hechos delictivos en el estado, entre ellos la explosión de un coche bomba frente a la comandancia de la Policía Municipal del municipio de Ojo Caliente, que dejó 11 heridos, así como la jornada del pasado 18 de julio, en la que se registraron 10 homicidios, entre cuyos fallecidos figuraron funcionarios y exfuncionarios. Las defunciones registradas en México cayeron 2.5% interanual en el primer trimestre de 2026 hasta las 207.599, aunque se mantuvieron por encima del nivel prepandemia, informó el INEGI, que situó a los males cardíacos como la principal causa de muerte. El dato de enero a marzo pasado es menor a los 212.844 fallecimientos reportados en el mismo periodo de 2025, pero mayor a las 202.556 de igual lapso de 2020, cuando la pandemia de COVID-19 llegó al país a finales de febrero. El gobierno de México proyecta que la capacidad eólica del país crecerá un 84% hasta 2030, hasta alcanzar 15.000 megavatios, informó la secretaria de Energía. Durante un foro organizado por la Asociación Mexicana de Energía Eólica y el Global Wind Energy Council, el subsecretario de Planeación y Transición Energética, Jorge Islas Amperio, detalló que la planeación oficial contempla añadir 6.860 megavatios de capacidad eólica. La Guardia Civil Española detuvo en la costa de Orihuela, en Alicante, a uno de los 12 fugitivos más buscados del Reino Unido, un británico de 51 años al que se buscaba por una condena de 8 años y medio de cárcel por delitos de estafa y lavado de dinero. Según el cuerpo policial, este individuo había sido incluido en la campaña internacional Los Más Buscados, impulsada por el Reino Unido para localizar a delincuentes vinculados al crimen organizado que podrían ocultarse en España. La fracción del presidente de Estados Unidos, Donald Trump, informó que autorizó a la delegación iraní liderada por el presidente Masoud Plasencia-Tian a viajar a Nueva York para participar la próxima semana en la Asamblea General de la ONU, una visita que tendría lugar en pleno conflicto entre Washington y Teherán, un cumplimiento de nuestras delegaciones como país anfitrión. La delegación principal del régimen iraní podrá asistir a la semana de alto nivel de la Asamblea General de la ONU, declaró a la prensa un portavoz del Departamento de Estado. Algunos estados de Estados Unidos comenzaron este viernes a recibir el voto anticipado para las elecciones legislativas de mitad de mandato del próximo 3 de noviembre, en las que el presidente Donald Trump podría perder la actual mayoría republicana que respalda su agenda en el Congreso. Como es costumbre, ya se encuentra en el estudio de Informe 24 Nacional mi compañero José Luis Plaza. José Luis, muy buenas tardes.
6: Buenas tardes, Luis Fernando. Buenas tardes al auditorio. Y bueno, mañana tenemos un simulacro a nivel nacional en el cual todas las entidades de la República Mexicana van a participar en ella. Sin embargo, hay en redes sociales de estos supuestos videntes que se dedican a pronosticar sismos. Hasta el momento, científicamente, no hay una forma, no hay nada, no hay aparatos que puedan pronosticar un sismo, un terremoto, un temblor. No hay forma. Entonces, esto de, pues, se atreven hasta dar hora y fecha y todo esto. Por favor, no se dejen llevar por esas cuestiones. Si la alerta sísmica va a sonar como tal a las 12 de la mañana. Si suena antes o suena después de las 12 del mediodía, entonces estamos hablando de un sismo que viene. De lo contrario, no hagan caso a este tipo de mensajes que están en redes sociales y que definitivamente lo único que hacen es alarmar a la gente, no alertarla, alarmarla.
2: Entonces, hay que recordar que es un simulacro. Mucha gente se pone nerviosa al saber que va a haber un evento de ese tipo, ¿no?
6: Exactamente, hay personas que por alguna pérdida perdieron su trabajo, perdieron su casa, perdieron algún ser querido, y cuando viene el sonido de la alerta sísmica los pone muy mal, pero sin embargo no es toda la población.
2: Muy bien, José Luis, muchas gracias, que te vaya muy bien.
6: Hasta luego, les
2: buenas tardes. Buen fin de semana.
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0: La Secretaría de Seguridad y Protección Ciudadana, Omar García Harfuch, informó sobre la detención del sujeto y envió sus condolencias a los familiares de la víctima. Expresamos nuestras más sinceras condolencias y toda nuestra solidaridad a su familia y seres queridos ante esta dolorosa e irreparable pérdida, aseguró. Por su parte, la Fiscalía de Morelos dio a conocer que la detención se llevó a cabo en un operativo en conjunto por parte de la AIC. En conjunto con autoridades federales y estatales, cumplimentaron la aprehensión de Francisco Javier N. La Fiscalía informó que el sujeto fue puesto a disposición de la autoridad judicial que lo requiere por el delito de feminicidio. La Fiscalía de Michoacán detuvo a José Armando H., director de Seguridad Pública del municipio de Angamacutiro, así como otras 17 personas, por sus presuntos vínculos con Manuel Alejandro Rendón Aguilar, el señor de la T, líder del cártel Jalisco Nueva Generación en el Bajío Michoacano, y que fue detenido el pasado 15 de septiembre. Las detenciones fueron realizadas por fuerzas federales y estatales al cumplimentar órdenes de cateo en 28 inmuebles de los municipios michoacanos de Anga, Macutiro y Paroandiro. Entre los detenidos hay 3 policías más de Anga, Macutiro. El mando policial y los otros 17 detenidos fueron trasladados a las instalaciones centrales de la Fiscalía en la ciudad de Morelia, así como diversos objetivos asegurados, entre los que se encuentran armas de fuego, droga, vehículos y también equipo táctico. José Armando H. asumió la dirección de Seguridad Pública tras el asesinato de su antecesora, Lisbeth Estela Romero Tafoya, perpetrado por presuntos sicarios el 28 de octubre de 2024. En más información para usted, la presidenta Claudia Sheinbaum confirmó este viernes que sostuvo una conversación telefónica el pasado miércoles con su homólogo estadounidense Donald Trump para abordar el acuerdo comercial entre México y Estados Unidos. Es una llamada que se tenía programada muchas veces, hablamos entre el presidente Trump y su servidora, sin darlo a conocer porque vamos avanzando en los temas comerciales, dijo durante su conferencia de prensa desde Guanajuato. Sheinbaum afirmó que no lo informó porque no se ha llegado a un acuerdo y hasta el momento no puede dar un anuncio formal respecto a lo que se ha hablado. Lo que sí puedo decirles es que vamos a avanzar. Va avanzando bien la posibilidad de un acuerdo con nosotros y fue muy buena la llamada, aseguró. Asimismo, añadió que ha hablado al menos en 22 ocasiones con Trump para discutir avances en temas prioritarios entre ambos países, pero que en algunas ocasiones no lo anuncia al no llegar a acuerdos. Vamos ahora al carrusel de los estados.
1: El estado de Guerrero volvió a vivir momentos de tensión. En Coyuca de Benítez, autoridades federales y estatales detuvieron a 7 elementos de la policía municipal e incautaron a 2 patrullas presuntamente involucradas en la desaparición forzada y muerte de una persona el pasado 11 de septiembre. Mientras que en el municipio de Quechultenango, 16 elementos de la Secretaría de la Defensa Nacional y 13 de la Policía Estatal fueron retenidos por habitantes armados con piedras y palos que se oponían al ingreso de las fuerzas de seguridad en ese municipio y en Mochitlán para los recorridos de seguridad. Tras horas de tensión y negociaciones, se logró liberar a los elementos. Cabe destacar que al menos 4 patrullas fueron vandalizadas. Informe 24 desde Acapulco, Guerrero, Enrique Silva.
2: La Secretaría del Trabajo en Sonora realiza de manera permanente las inspecciones en centros laborales para garantizar el respeto de los derechos de quienes prestan sus servicios en dichas empresas, por lo que pide denunciar cualquier tipo de irregularidades. Al respecto, David Fernando Soto Alday, titular de dicha dependencia estatal, destacó que uno de los principales avances en materia laboral es la eficiencia del centro de conciliación laboral, ya que de cada 10 asuntos que llegan, 9 logran resolverse mediante el diálogo y la conciliación dentro de un procedimiento que contempla un plazo de 45 días naturales. Desde el estado de Sonora, para Informe 24, Mariela Bernal.
3: La Unidad Estatal de Protección Civil y Bomberos Jalisco mantiene vigilancia permanente de la actividad sísmica y volcánica en la entidad debido a las condiciones tectónicas de la región. Especialistas del Comité Científico de Protección Civil explicaron que el estado se encuentra en una zona donde convergen las placas de Norteamérica, Rivera y Cocos, cuyos movimientos generan actividad sísmica y volcánica. Sobre el llamado Bloque Jalisco, aclararon que se trata de una estructura tectónica activa, pero descartaron que exista actualmente un proceso de de separación.

0: durante millones de años, por lo que no sucederá pronto, aseguran los especialistas. Por lo pronto, hicieron un llamado a la ciudadanía a participar el día de mañana a las 12 del día en el simulacro nacional. Desde Guadalajara, en Informe 24, David Correa Aldrete.
1: En la opinión de Jesús Martín Mendoza.
2: La noche del 15 de septiembre fuimos testigos de muchas festividades en torno a la conmemoración del grito de independencia. Por supuesto, la central en el Zócalo capitalino, y es costumbre que en alcaldías, gobiernos se realicen actos similares. Pero el que más llamó la atención por lo extraño, yo le podría decir hasta bizarro, de lo ocurrido esa noche, fue la alcaldía Benito Juárez, en donde uno de los invitados, el músico Alejandro Escajarillo, conocido por popularmente como Alex Sintek, el mismo personaje que salía en un personaje infantil haciendo bromas pues no muy divertidas que digamos, se ha convertido en un músico pues de medio pelo en México, pero él asegura que es una figura internacional. A manera de catarsis, el hombre empezó a pelearse con todo el público, a decirles que no les gusta lo que ellos oyen, de que él no es tal o tal personaje, un caso verdaderamente patético. Yo no había visto que un artista se peleara con su público por los traumas personales que él trae. Pero lo que a mí me llamó poderosamente la atención es cuando empezó a hacer un listado de los grupos internacionales, tanto estadounidenses como británicos, con los que ha participado y que no le han reconocido, entre comillas, su talento. Este hombre vive una depresión muy profunda porque ya no ve lugar para su arte. El hombre tiene que atenderse o lamentará las consecuencias.
1: 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En Informe 24, los deportes.
3: Fin de semana en la Liga MX y es jornada 9 de la apertura 2026 con el Clásico Nacional como el plato fuerte. Este viernes arrancamos a las 7, Puebla contra Atlante en el Cuauhtémoc. A las 9, Juárez contra Tigres y ojo, Juárez con 8 derrotas al hilo busca romper la peor racha en turnos cortos. El sábado, el día es bastante cargado. A las 5 de la tarde, doble cartelera. Atlas contra Pumas en el Jalisco y San Luis contra Necaxa a las 7:10. Monterrey contra Cruz Azul en el BBVA. La máquina viene de ganarle 4-3 al América, pero de caer 2-0 ante el Inter de Miami en la Campeones Cup. A las 9:15 de la noche, el partido de la jornada, América contra Chivas en el Estadio Banorte en un nuevo clásico nacional. El rebaño llega líder con 17 puntos, América con 16, con la presión de Almada que tiene 4 años sin ganarle al acérrimo rival. El día domingo cierran Toluca contra Santos, Pachuca Tijuana y Querétaro León. Todo este fin de semana muy cargado en una jornada más de la Liga MX antes del parón por selección. Para Informe 24, Antoine González.
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4: Si tienes un espacio este fin de semana, no lo desperdicies y aprovecha esta recomendación. The Truman Show, Historia de una Vida. Una película estadounidense de 1998 de comedia dramática y ciencia ficción. El film está protagonizado por Jim Carrey en el papel de Truman Burbank, adoptado y criado por una corporación dentro de un show televisivo de realidad simulada que se centra en su vida. Con giros sorpresivos, un romance fugaz y una historia conmovedora, nos hace recordar una reflexión filosófica en donde pensamos, ¿realmente somos libres de tomar nuestras decisiones? O también el clásico miedo a ser observado. Un poco te Dios al empezar, pero una vez que agarra ritmo, no la querrás perder ni un segundo de vista. Así que, si buscas una película divertida, interesante, con un lema filosófico, esta película es para ti, y la puedes encontrar en Netflix. Yo soy Alex Ambrosio, disfruta la película.
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0: Este día, un canal de baja presión, una vaguada a niveles altos de la atmósfera y una masa de aire frío sobre el Golfo de México originarán lluvias puntuales intensas en zonas de Veracruz, Oaxaca, Tabasco y Chiapas, así como chubascos y lluvias fuertes en zonas del noreste, oriente y sureste mexicano, incluida la península de Yucatán. Asimismo, prevalecerá el viento de componente norte con rachas de 50 a 70 kilómetros por hora en el Istmo y Golfo de Tehuantepec. Al final del día, la masa de aire frío se desplazará hacia el noreste del Golfo de México y dejará de afectar al país. Simultáneamente, canales de baja presión al interior de la República Mexicana, una vaguada a niveles medios y altos de la atmósfera e inestabilidad atmosférica ocasionarán chubascos y lluvias fuertes a puntuales muy fuertes con descargas eléctricas en el occidente, centro y sur del territorio nacional. Tome sus precauciones y disfrute del clima. Les saluda Ela Canet.
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2: Gracias a todos ustedes por escucharnos. Esto ha sido todo. Nos escuchamos el lunes. Que tenga un muy buen fin de semana.
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0: 12:25, damos seguimiento a las noticias locales gracias a nuestro amigo y compañero Ricardo Chávez, así que de nueva cuenta le doy la más cordial de las bienvenidas a Informe 24. Soy Obed Lina, acompáñeme en el transcurso de los próximos minutos para estar al tanto de lo que ocurre en nuestra ciudad. Vámonos, iniciamos Informe 24 todo el día tras la noticia.
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0: Seguimos con el pronóstico del clima para Puerto Peñasco con Informe 24 el día de hoy, viernes 18 de septiembre. Déjeme compartirle lo que será el pronóstico del clima para este día, con una temperatura máxima de 33 grados centígrados y una mínima de 24. En este momento, siendo exactamente las 12:26, la temperatura en termómetro es de 33 grados centígrados con una sensación térmica de 38. Se mantendrá el día soleado y despejado con una intensidad máxima del viento de 17 kilómetros por hora proveniente del sureste. La humedad relativa en el ambiente presenta el 63% y el índice de radiación ultravioleta en el peldaño número 8 considerado como muy alto. También déjenme compartirle que para la gente que disfruta de los atardeceres, el día de hoy la puesta de sol la podrá disfrutar a partir de las 6:36. En cuanto al pronóstico del clima para el día de mañana, sábado 19 de septiembre, la temperatura máxima pronosticada será de 33 grados centígrados, la mínima de 28. El día estará soleado y con el cielo despejado y con una intensidad máxima del viento de hasta 12 kilómetros por hora. En cuanto al pronóstico del clima para el día domingo 20 de septiembre, la temperatura máxima pronosticada será de 32 grados centígrados, la mínima de 29, con el cielo despejado y una intensidad máxima del viento de hasta 24 kilómetros por hora. Este es el pronóstico del clima para Puerto Peñasco en Informe 24.

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2: Seguimos con más información, son las 12:27 y bien, el Centro de Salud Urbano de Puerto Peñasco, perteneciente al IMSS Bienestar, inició la campaña de vacunación contra el virus del papiloma humano, dirigida principalmente a niñas y niños de quinto grado de primaria, así como menores de 11 años que no se encuentran escolarizados. Esta vacuna es gratuita y consiste en una dosis única. La directora del Centro de Salud Urbano de Puerto Peñasco, Juanita Ortega, explicó que el objetivo es proteger a los menores ante el inicio de la vida sexual y prevenir infecciones por los principales tipos de VPH relacionados con diversos problemas de salud, entre ellos cáncer cervicouterino. La vacuna se aplica, que se aplica es nonavalente y protege contra 9 tipos de virus. La aplicación se realizará principalmente en las escuelas donde se envían a los hijos, obviamente con un documento para autorizar la vacunación de los pequeños. También pueden acudir directamente al Centro de Salud Urbano en Puerto Peñasco, donde se estarán atendiendo con un horario de las 8:00 a.m. hasta las 3:00 p.m. La campaña contempla además a mujeres de 12 a 16 años que no cuentan con antecedentes de vacunación. La doctora Juanita Ortega hizo un llamado a las madres y padres de familia para que autoricen la aplicación de la vacuna y aprovechen esta estrategia de prevención, cuyo objetivo es reducir el riesgo de infección del VPH desde edades tempranas. Y con esta campaña de vacunación estará activa hasta el día 18 de diciembre del presente año.
3: Bueno, en esta campaña de vacunación del virus del papiloma humano, que es el VPH del 2026, el objetivo principal es prevenir la infección antes del inicio de la vida sexual en nuestras a pacientes adolescentes. Ajá. Aquí hay que vacunar, nuestro objetivo principal es vacunar el 95% de nuestra población objetivo, que en este caso pues son estas niñas y o adolescentes, dirigidas a niños y niños de quinto grado de primaria y de 11 años no escolarizados, dosis única. ¿Cómo se tiene? Es una dosis única, ¿no? La vacunación es nonavalente para el virus del papiloma humano, donde son varios virus los que tenemos que estar dirigidos a ellos, que es al 6, al 11, 16, 18, 31, 33, 45, 52 y 58. Esos son los virus a los cuales se va dirigida esta vacuna, ¿no? ¿Qué es lo que tiene y a dónde va? Los riesgos para personas de VIH, más de 11 a 49 en el protocolo solo con violación sexual de 9 a 19 años se puede aplicar esa vacuna cuando se llegara a presentar en esta población, ¿no? Población de riesgo. La vacuna es gratuita y van a estar trabajando en las escuelas donde van a mandar un documento donde ellos autoricen la aplicación de la vacuna de sus hijos, que es muy necesaria, muy importante para que los padres de familia den su autorización o puedan acudir con nosotros aquí en el centro de salud. Recuerden que estamos vacunando desde las 8 hasta las 3:00 p.m. aquí, de 2:30 a 3:00 p.m. Pues más que nada aquí estamos que se aplique cuando inicien una vida sexual las niñas ya estén protegidas por el virus del papiloma humano, que es el que nos ha dado más problemas y es el precursor del cáncer cervicouterino. Uh-huh. Por eso es muy importante que ellas, porque hemos detectado a niñas que han presentado problemas con esta enfermedad que es el virus del papiloma humano en edades muy tempranas. Entonces cuando sí se aplican van a ir protegidas para que en un momento dado, si les dan, no sea tan agresivo el problema del virus del papiloma. Aquí nada más, como te digo, solamente para personas de VPH y solamente de personas de 11 a 49 en protocolo, solamente con protocolos que hubieran sido por violación sexual de 9 a 19 años. Mm. Solamente en esos pacientes, pero no se la podemos aplicar cuando ya se pasó el tiempo, ¿no? Porque efectivamente son a partir de los 11 años de edad que se está aplicando. No tenemos de aquí a vacunarlos hasta el 18 de diciembre. No hay una meta establecida como tal, pero sí queremos abarcar al 100% de los de las niñas que tengan, que estén entre esas edades. Bueno, es muy importante el rezago en mujeres de 12 a 16 años sin antecedentes vacunales, se podía aplicar, ¿no? Y tenemos un registro donde podemos ver todo lo que se ha aplicado, ¿no?
4: Para Informe 24, Ricardo Chávez.
2: Con 32 minutos vamos a ir a un corte comercial y regresamos con más en la sintonía de Informe 24, todo el día tras la noticia.
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3: Continuamos con más información, son las 12:40. Y bien, del jueves 12 al domingo 15 de noviembre se llevará a cabo en Puerto Peñasco la edición 2026 del Rocky Point Rally. Así lo informó el empresario y principal coordinador de este evento, Oscar Palacio Soto, quien señaló que los trabajos de organización y promoción ya se encuentran avanzados, incluyendo alianzas con empresas de Estados Unidos, indicando que para este año se espera una asistencia similar a la del año pasado y que el programa de actividades será prácticamente el mismo, con algunos ajustes que le compartió nuestro compañero Ricardo Chávez en la siguiente entrevista.
4: Mira, hay cosas que ya han sucedido, ¿no? Obviamente nosotros el tema de las alianzas y la promoción en Estados Unidos ya la arrancamos, creo que tiene que arrancar con mucho tiempo, cosa que va bien. Se han sumado empresas de Estados Unidos con las que hemos hecho alianzas, porque les interesa mucho como un evento como el Rocky Point Rally sigue creciendo, se sigue sosteniendo cuando la mayoría de estos tipos de eventos no muestran las mismas tendencias. Por ese lado vamos bien en el tema de la planeación y organización, que son cosas que me preocupan, y yo lo manifesté desde el año pasado. El tema del desorden que se nos está haciendo el malecón. Estamos perdiendo el control y el orden en el malecón. El año pasado hubo muchas quejas y mucha gente muy molesta porque lo que es la avenida del malecón se llenó de mesas y sillas sin sentido y no había donde estacionar motos. Mucha de la gente quiso ir al malecón y no pudo ir porque no había dónde estacionar las motos. Y yo se los he dicho muchas veces, en esa área, en lo particular, pues la gente va y estaciona su moto, pero va a estar en algún bar muy cerca donde pueda estar viendo su moto. No se van a quedar, haz de cuenta, en algún bar aquí al principio del malecón y dejar la moto allá en la línea del bar, ¿no? O sea, eso no va a suceder. Son juguetes que se cuidan mucho y desafortunadamente entre tanta gente puede haber adultos o niños o adolescentes que se quieren subir a la moto, que quieren hacer esto, entonces, y no a todo el mundo o a la mayoría le gusta eso. Entonces, eso pueda afectar el impacto que puedan tener los turistas, especialmente los norteamericanos, en querer ir al malecón. Y el turista norteamericano es el que se mete a los bares, a tomar en los bares y a comer en los bares. Entonces, si esas cosas no las controlamos bien y a tiempo, al rato el turismo norteamericano que venga al rally va a dejar de ir al malecón y van a buscar otro lugar donde no estacionar. Eso te lo digo como organizador del rally. En lo particular, a mí si me preguntas, por mí encantado, porque toda esa gente que no pudo ir para allá se vino a mi negocio, se vinieron para acá. ¿Por qué? Porque aquí hay un estacionamiento, hay un lugar seguro para sus motos. Ajá. Van a estar tomando y no van a estar preocupados a ver quién se anda subiendo a su moto o quién se anda. Lo mismo sucedió con negocios por el rumbo del Mirador, que va a ser muy similar al del año pasado. El año pasado hicimos un evento de acrobacia en la calle 13 el viernes a las 7 de la tarde. Ya platicamos con algunos de las gentes ahí y es probable que ese evento lo adelantemos un día para el jueves en la noche, antes de altas concentraciones de gente, y lo hagamos como el arranque de los eventos en la calle.
5: Para Informe 24, Ricardo Chávez.

0: 12:45, vamos a una pausa y regresamos con más en la sintonía de Informe 24, todo el día tras la noticia.
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0: Bien, seguimos con más información, son las 12:47. El director de Servicios Públicos Municipales, Román Infante Rojas, informó que durante los festejos del 15 de septiembre se mantuvieron trabajos de limpieza en coordinación con otras áreas y con otras labores que continuaron durante noche y día, reforzando así la mañana del día siguiente para dejar en condiciones el área donde se realizaron las actividades después de los festejos patrios, explicando que el personal de Servicios Públicos estuvo trabajando durante el evento y posteriormente realizó las labores de limpieza, señalando que al igual que el año pasado, se trabajó hasta concluir con el retiro de residuos y la limpieza del lugar. Sin embargo, indicó que no cuenta todavía con el dato de la cantidad de basura generada debido a que la información de los trabajadores corresponden al área operativa. Vamos a escuchar la información que le brindó a nuestro compañero Ricardo Chávez al respecto.
8: Mira, Ricardo, se trabajó intensamente en tocante a la instalación y todo eso que se hace para los festejos del 15 de septiembre. Ya como mucha gente ya se está dando cuenta que yo no soy absoluto ya como antes en servicios públicos. Servicios públicos se dividió en operativo y administrativo. Es por eso que ya no... Parte de los reportes muchas veces no se les da seguimiento porque yo se los paso al operativo y el operativo va a tomar la decisión que él quiera, no la que yo quiera, como antes se venía haciendo. Y pues la verdad estamos un poco atrasados y vemos mucha queja, están llegando quejas aquí de que no le estamos dando seguimiento a todas las peticiones de la gente. Todos los reportes no se están llevando a cabo correctamente. Y tocante ahora las fiestas, pues como todos los directores saben que pues yo soy el director administrativo y tengo todavía cierta jerarquía. Me estuvieron hablando para eso de luces y cometidas y todo para los vendedores ambulantes y todo, y le hemos estado ayudando, sí le damos seguimiento y le digo a los eléctricos, porque ahí no se ocupa oficio, ahí se ocupa solución inmediata a las necesidades, porque pues fueron 2 o 3 días de ajetreo muy fuertes. Y tocante la limpieza, pues estuvimos ahí coordinados servicios públicos con inspección y vigilancia, con todos los muchachos, dándole seguimiento a la limpieza, y sí se logró, como igual que el año pasado. En la noche se le pegó fuerte la limpieza y en la mañana se remató. Y sí, gracias a Dios, pues todo el festejo estuvo al 100. Desde el informe, que estuvo muy muy bueno, de nuestro presidente Alejandro Verdugo, estuvo muy bueno y estuvo comunicando a todo el auditorio, a toda la comunidad, se estuvo dando cuenta de todas las inversiones y todas las obras que se están haciendo por parte del gobierno del estado, del gobierno federal, del estado y del municipal. Estuvimos escuchando todo el informe y pues la verdad que estuvo bien. De hecho, pues nosotros ya, por ejemplo en mi caso, yo sé todas las obras que, porque hemos asistido a la inauguración de las obras, ¿me entiendes? Pero igual a todo el auditorio, incluso yo estuve publicando y compartiendo, no he parado de ayudar al presidente. Le hemos hecho muchas publicaciones en Facebook. Así es, mira, Ricardo, la verdad es que todo el tiempo le hemos pegado muy recio y no se para de trabajar. Servicio público no se para de trabajar, aunque no hemos trabajado 100%, pero no paramos de trabajar. Y esperemos que pronto se resuelva esta situación aquí en Servicios Públicos y vamos a ir más fuertes.
1: Para Informe 24, Ricardo Chávez.
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0: 12:52, vamos a lo que sigue, que son las novedades por parte de Seguridad Pública. Bien, de acuerdo con el reporte de la misma institución, durante el miércoles 16 de septiembre se atendieron diferentes llamados en Puerto Peñasco, entre ellos el reporte de un robo de una mufa eléctrica en un terreno ubicado por la avenida Cuauhtémoc y calle Cananea. También se atendió un choque en la avenida Puerto San Felipe y calle Eutiquio Amador, donde participaron dos vehículos y no se reportaron personas lesionadas. Los conductores llegaron a un acuerdo para la reparación de los daños. Otro de los reportes fue el hallazgo de una persona sin vida en un domicilio del sector de la calle Faisanes y avenida Lechuzas. La persona se encontraba en avanzado estado de putrefacción y en el lugar fue atendido por personal de servicios periciales, quedando el caso en manos de las autoridades correspondientes. Finalmente, también Seguridad Pública informó sobre la detención de Abel, de 23 años, por el probable delito contra la salud en su modalidad de narcomenudeo. Según el informe, durante la inspección se localizaron 10 bolsas con una sustancia con características similares al cristal. Esta información fue obtenida gracias al reporte de Seguridad Pública Municipal correspondiente al día 17 de septiembre. Muchísimas gracias por su atención. Agradezco de nueva cuenta que pues hayan estado aquí con nosotros. Muchísimas gracias. Soy Obed Lin. Le deseo un excelente fin de semana en nombre de mis compañeros Alberto Peláez, Luis Fernando Ordaz y David Pérez Tejada. Muchísimas gracias. Cuídese mucho, por favor. Cuídese mucho. Hasta el lunes.
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4: El Servicio Nacional de Sanidad, Inocuidad y Calidad Agroalimentaria Senasica confirmó el primer caso de gusano barrenador en Hermosillo y, de acuerdo al reporte del organismo desconcentrado de la SADER, Sonora contabiliza 59 casos en 11 municipios, incluyendo la capital del estado. Hasta el momento, la mayor cantidad se concentra en Álamos con 27, le sigue Guatabampo con 13, después Quiriego con 5, Yécora con 4, Navojoa con 3 y Cajeme con 2, mientras que Caribe, Chihuaymas, Hermosillo, Rosario y Zaguaripa aparecen en la lista con uno cada uno, sumándose a los 1,880 que hay activos en territorio mexicano. México no solo reducirá gradualmente la jornada laboral hasta llegar a 40 horas semanales en 2030. La reforma también incorpora un cambio en la forma en la que las empresas deberán acreditar el tiempo trabajado. La Ley Federal del Trabajo establece un registro electrónico de la jornada de cada persona trabajadora. La obligación aparece en la fracción número 34 del artículo 132 de la Ley Federal del Trabajo, reformada el 1 de mayo de 2026. El texto establece dos datos mínimos que deberán quedar registrados electrónicamente: la hora de inicio y la hora de finalización de la jornada. Además, el empleador deberá entregar esa información a la autoridad laboral cuando se le solicite.
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2: México condenó el asesinato de Claudia Tacoronte Aguilera, estudiante española de 21 años de edad, quien realizaba una estancia académica en la Universidad Autónoma del Estado de Morelos. Exigió justicia y que el crimen perpetrado el sábado pasado en Cuautla sea investigado como feminicidio. En redes sociales, enfatizó que el homicidio ocurre en un contexto persistente de violencia feminicida contra las mujeres en México, que exige respuestas efectivas del Estado para prevenir, investigar, sancionar y erradicar estas violencias. En Empalme, Sonora, las clases fueron suspendidas este jueves 17 de septiembre en todos los niveles y grados educativos de Empalme, luego de las fuertes lluvias registradas el miércoles, informó el Consejo Municipal de Protección Civil. La medida permitirá que personal educativo realice inspecciones en los planteles para detectar posibles riesgos antes de que estudiantes y trabajadores regresen a las escuelas. Luego de que la tormenta dejara un acumulado de 164.5 milímetros de lluvia en el municipio, Protección Civil indicó que la prioridad es revisar las condiciones de las escuelas y detectar cualquier situación que pueda representar un riesgo para niñas, niños, jóvenes y trabajadores de los planteles. Las autoridades también pidieron a madres y padres de familia mantenerse atentos a los comunicados oficiales para conocer cualquier actualización sobre el regreso a clases.
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0: 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Desde ahora cortamos el tiempo con la mejor música. A partir de ya, tus llamadas, saludos, complacencias en línea telefónica, Facebook, WhatsApp, X y toda la comunicación abierta para que pidas tus canciones. Esto es

Hola, hola, ¿qué tal? ¿Cómo estamos? Bienvenidos a Super Complacencias. ¿Cómo están el día de hoy? Me da mucho gusto saludarte. A través de Super 96.5 FM, yo soy Mariela Bernal y te acompaño hasta las 4 de la tarde.

Oye, pues esas dos horas son de complacerte y de ponerte esas canciones que tanto te gustan. ¿A dónde puedes solicitarlas desde ya? Muy fácil. Repórtate al 638-383-6825. Es nuestra línea telefónica y nuestro WhatsApp a tu total disposición. Vamos a iniciar con buena música. Vamos a comenzar con algo de ritmo. Llegan los cubaneros con Good Alay. Algo para disfrutar y arrancar el inicio del fin de semana.

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7: Claro que sí, ya nuestro trío de retros llega Enya con Only Time. Ay, algo para ponernos muy, pero muy zen. Después estará Poison con Falling Angel. Y en nuestro último vagón estará esperándonos Pet Shop Boys para cantarnos Opportunities. Así estamos listos y preparados para viajar en el tren de la música.

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Excelente, escuchamos esa melodía de Reflex de Duran Duran. Son las 2:49. Avanzamos con más buena música. Por acá nos están pidiendo una melodía más, que por cierto, viene la voz de la banda Avery Wine, la canción se llama Roller. Y nos dicen: hola Mariela, soy yo, el viejito rockero. Una pregunta para el día del Bike Rally, el día de las motos. Ustedes en la radio tocan canciones de rock para ese día especial de las motos. Hoy buena rola de Poison. Oye, fíjate que el año pasado yo sí hice algo especial, o sea, en lo personal sí lo hago. Entonces, en mi horario sí procuro procuro hacerlo, ¿verdad? Entonces, pues esos días sí, claro que sí, las rolas que nos vayan solicitando, que nos vayan pidiendo, por supuesto, ¿saben qué? Súper complacencias. Entonces, todas las rolas que ustedes vayan pidiendo, que vayan solicitando, independientemente del rally, pues ya saben que siempre se las vamos a poner en el 638-38-368-25. Y bueno, para complacerte, ahora vámonos con esta melodía, Avery Wine, para ti.

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3: No necesitamos que nos juzguen desde afuera. Sabemos cuáles son los problemas de México y actuamos todos los días y damos resultados,
4: respondió la presidenta Claudia Sheinbaum Pardo ante el reporte del Departamento de Estados Unidos, donde exige juzgar a funcionarios mexicanos presuntamente vinculados con el crimen organizado. Sostuvo que le gustaría ver un reporte de lo que hace el gobierno de ese país para detener a los cárteles o distribuidores de droga que allá operan, así como el combate que realizan contra el lavado de dinero y para impedir el paso ilegal de armas a México. La embajada de Estados Unidos en México reafirmó este jueves que el gobierno de Donald Trump está utilizando todas las herramientas disponibles para combatir a los cárteles y exigir cuentas a quienes los apoyen, luego de que la Fiscalía Federal de Distrito Sur de Texas anunció cargos por terrorismo contra un presunto operador del Cártel del Golfo. El mensaje de la embajada retomó una difusión previa de la Fiscalía de Estados Unidos para el Distrito Sur de Texas, que dio a conocer cargos contra José Flores Flores, originario de Reynosa, Tamaulipas, acusado de brindar apoyo material al Cártel del Golfo, organización designada como terrorista extranjera por las autoridades estadounidenses.
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1: Por supuesto, continuamos con más buena música a través de Super 96.5 FM. Oye, luego nos piden canciones del recuerdo, nos piden rolas. Bueno, estamos para poner las canciones que quieran, pero luego hay ocasiones en las que dice, ah, bueno, tocaste esta, ¿me puedes poner esta otra? Claro que sí, con muchísimo gusto. Tú solicita tus melodías al 638-38-36825. Nos pidieron por acá esta de Warrant. Se llama Hammond. Avanzamos con más buena música. Son las 3 de la tarde con 23 minutos en Super Complacencias.

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1: Para mí, IF supone la libertad. Es un enorme universo abierto donde puedes hacer lo que quieras. Puedes disfrutar de contenido lento y relajante que tomarte con calma. O puedes estar al borde del asiento, temblando y tomando decisiones en un instante. Esto es IF. Es una locura de universo donde puede ocurrir de todo. No importa cómo quieras hacer las cosas, tú hazlas. Yo me describiría como un luchador por la libertad. Mi primer personaje era mi Matariano, porque me parecían los más guays, los más salvajes, y pensaba, yo quiero ser así. Empecé haciendo las misiones de seguridad alta, y quería estar del lado de la gente que luchaba contra la opresión, contra los malos. Pero cuando descubrí que puedes ayudarlos y luchar contra otras facciones, eso es todo lo que quería hacer. Es una sensación muy satisfactoria. Empezar en lo más bajo y esforzarme para ir subiendo. Alcanzar situaciones más avanzadas. Naves más grandes.
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Excelente melodía, escuchamos de Crystal Waters con 100% de Pure Love. Así debe de ser, estar al 100% en el amor, porque estamos de pasada, entonces es muy importante también estar 100% con mucho amor. Entonces, si tú el día de hoy te sientes un poco cabizbajo, porque es válido, ¿eh? No todo el tiempo vamos a andar así como que bien de buenas. ¿Y a qué voy con esto? De que pues tenemos que ser pues 100% amor. Independientemente de lo que nos pase, tenemos siempre que poner la mejor cara. O bien también decir, ¿sabes qué? El día de hoy no estoy bien, el día de hoy no quiero platicar, el día de hoy no me siento bien, y es válido. Y por supuesto también quienes son tus amistades o quienes están a tu alrededor, claro que te van a apoyar, te van a abrazar, te van a querer, y claro, también te van a poner buena música. Y de eso nos encargamos también nosotros, de ponerte buena música a través de Super 96.5 FM. Son las 3 de la tarde con 37 minutos. Ya avanzamos con más buenas rolas.

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1: Claro que nos gusta y nos encanta el chisme a todos, nos gusta el chisme a todos, nos encanta la verdad. Y bueno, el día de hoy voy a hablarte nada más y nada menos que de esta chica que es Kazu, la cual después de esta relación mediática que tuvo con Christian Nodal, sin duda alguna ella ha estado en el ojo del huracán, después porque salió embarazada y eso y el otro. Sin embargo, pues ella ahorita hasta ha sido tendencia. ¿Por qué? Porque pospuso los conciertos que tenía programados en Guatemala y Costa Rica debido a una fuerte influenza. Así lo dio a conocer ella. Y bueno, lo compartió desde la cama, donde explicó que permanece en recuperación y bajo indicación médica. Ella buscó recuperarse, sin embargo, pues no fue posible. La influenza es una infección respiratoria muy contagiosa provocada por un virus que afecta la nariz, la garganta y los pulmones. Entonces, obviamente no la iba a poder hacer. La cantante también destacó que se trata de un show en vivo en el que canta en vivo y cuenta con música en vivo, por lo que consideró necesario recuperarse antes de volver a los escenarios. Sin embargo, también a través de las redes sociales han circulado pues muchas imágenes en las cuales pues han dicho que ella estaba enferma o que esta suspensión de eventos era por el rollo de las demandas. Y bueno, pues hasta el momento no se ha desmentido, sin embargo lo único que se ha dicho es porque tiene influenza. Ah, ¿verdad? Pero pues dicen que también es por el rollo de las demandas. No lo sabemos. Esperaremos a que lo diga. Mientras tanto, vamos a escucharla con eso que se llama nada. Buena música.

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Bueno, estamos llegando a la parte final de Super Complacencias. Muchas gracias por acompañarnos. Me voy a despedir con esta última melodía que nos solicitaron por acá de Luis Enrique, esto que se llama Yo No Sé Mañana. Yo soy Mariela Bernal, que tengas un excelente inicio del fin de semana. Pásale excelente y bueno, nos escuchamos hasta la próxima.

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2: Hola, hola, bienvenidos, bienvenidos. Soy Edgar Fernando Cruz, en ausencia de Jania Novel, estamos haciendo una travesía, una expedición a Oriente, a China. Hemos seguido los reportajes de Jania, muy interesantes, sobre todo en el avance de la tecnología, de la ciencia y de la tecnología en China, y cómo se vive hoy en China el futuro. El futuro ya está aquí y está en China. Y eso Estados Unidos lo sabe. Bueno, los saludo con mucho gusto. Como les digo, yo soy Edgar Fernando Cruz. Hoy, viernes 18 de septiembre, una semana intensísima, una semana muy interesante en todo sentido, en el sentido patriótico, en el de las festividades, en el de la libertad, en el del grito de independencia, en el destape, al menos ya de 10 precandidatos, coordinadores, en fin, como sea, 10 nombres posibles para gobernar 10 estados, y eso ha sido muy interesante, la presencia de la presidenta en las diversas zonas, y algo que saltó en las redes, en los periódicos de todos los días, en la información, la vestimenta de la presidenta el día del 16 de septiembre, con ese vestido tan elegante que sin duda está marcando moda en el mundo, no tengo duda de eso, como una primera mandataria perfectamente bien vestida, respetando y relanzando la identidad de la indumentaria mexicana, de alguna manera con detalle. Bueno, así ha estado la semana, una semana muy fuerte, muy intensa, informativamente hablando, y para nosotros más, porque la titular del programa está viajando por China y seguramente traerá mucho más información. China como casi un subcontinente, ¿no? Como otro mundo. China que ha partido plaza y que ha desplazado a muchas, muchas empresas con su innovación y con su simplificación y con su tecnología. Bueno, así ha sido el programa. ¿Qué tenemos para hoy preparado? La radio infantil, Notiloco, desde luego los espectáculos, bitácora de viaje, la travesía en Oriente, más todo lo que se sume en esta hora de buena radio. Vámonos al resumen noticioso con Tatiana. En nuestra síntesis, Tatiana Flores, adelante.
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4: Hola Edgar, ¿qué tal? Muy buena tarde. Esta es la información. La presidenta Claudia Sheinbaum confirmó que sostuvo este jueves una llamada con el presidente de Estados Unidos, Donald Trump, para abordar temas comerciales y aseguró que las conversaciones entre ambos países avanzan hacia un posible acuerdo, aunque todavía no existe un pacto cerrado ni un anuncio formal. El secretario de Defensa, el general Ricardo Trevilla Trejo, informó que como parte del operativo Águila Alta, se ha logrado inhibir a 4 drones en la zona de la frontera entre México y Estados Unidos, todo en territorio mexicano. Entregaron el cuerpo de Claudia Taraconte a su familia, la estudiante española de 21 años asesinada en Morelos. La llevarán a su país en un vuelo privado. Mientras tanto, Francisco Javier N., alias El Trompas, fue ingresado la noche de este jueves al Centro Estatal de Reinserción Social Varonil de Cuautla, donde permanecerá a la espera de la audiencia inicial en la que será imputado por feminicidio. En Jalisco detuvieron también a Eduardo Isaac N., presunto responsable del homicidio de Carla Margarita Pérez Jiménez, una estudiante de medicina de 22 años de edad, originaria de Irapuato, Guanajuato, que fue asesinada en Zapopan, Jalisco. Edgar, hasta aquí con la información.
2: Gracias, Tatiana. Y las noticias que ustedes van a leer mañana en primeras planas. Así de interesante y preciso es la síntesis de Tatiana. Bueno, vámonos hasta la conferencia matutina. Hoy, como les digo, muy interesante porque la presidenta estuvo en el estado panista, que es Guanajuato. la cuna del foxismo. Y fundamentalmente la mesa, la propuesta fue para revisar las estrategias de seguridad y los datos de seguridad. Ahí estuvo la gobernadora panista, Livia Denise García, y hubo una especie de reconocimiento mutuo, pero que me dejó dos detallitos que analizar. El primero, un reconocimiento mutuo, como les digo, un reconocimiento que es uno de los estados o el estado más violento, con más muertes día por día, gobernado por el PAN, y el otro, el de una gobernadora abierta, privilegiando la comunicación aun cuando sean de diferentes partidos, como también lo mencionó la presidenta, y eso es fundamental, pero también abriendo los brazos a la presidenta, lo cual quiere decir que algo muy importante va a suceder próximamente en el estado de Guanajuato. Hay acuerdo, hay coordinación. No sé qué tanto le habrá gustado al presidente del PAN esta relación tan afable, tan amorosa, me atrevo a decir. Cuando la gobernadora dice que el estado donde nació el México independiente, bueno, si se refiere a la independencia, pues más bien el movimiento empezó en Michoacán, en Morelia, en la Universidad Nicolaita. Y si se refiere al grito de Dolores, pues sí, si se refiere a la democracia como la cuna del foxismo, donde vino la alternancia, ahí hay jiribilla. Bueno, vamos a escuchar lo que pasó.
1: Quiero destacar, antes de pasarle la palabra a la gobernadora, la coordinación que hemos tenido con la gobernadora en todos los temas. Realmente ha sido una excelente coordinación. Ustedes saben que venimos de dos partidos políticos distintos, pero eso no impide que hayamos tenido coordinación en absolutamente todo. No solamente en seguridad, sino en educación, en infraestructura, en el proyecto de agua para Guanajuato. En todo hemos tenido excelente coordinación y yo agradezco mucho a Livia por este trabajo conjunto que hemos realizado. Y en seguridad, pues es realmente de reconocerse el trabajo coordinado que hemos tenido. Hace pues ya casi 2 años vinimos a Guanajuato, nos pusimos de acuerdo con la gobernadora y dijimos, tenemos que entrarle al tema de la seguridad juntas. Y el resultado que vamos a presentar hoy es una reducción de 73% de los homicidios dolosos. Guanajuato en 2024 era el estado que más homicidios dolosos tenía, pero además se había mantenido en 12, 13 homicidios diarios por varios meses, años quizá. Entonces, esta reducción es muy significativa y tiene que ver con el trabajo conjunto, desde atención a las causas hasta las detenciones que realiza la Fiscalía del Estado y la Fiscalía General de la República. El día de ayer, como ustedes vieron, salió en los medios, hubo un aseguramiento de combustible muy importante, que también refleja lo mismo. Es un trabajo de la Fiscalía General de la República, de Pemex, que en coordinación con el gobierno del estado, pues, logró este aseguramiento, y la investigación no ha terminado. La Fiscalía General de la República tiene ya muchos avances de dónde viene este combustible y a dónde iba este combustible, porque no solo se trata de asegurar, sino de detener a cualquier grupo delictivo que estuviera vinculado con esta compra y distribución ilegal de combustible.
5: Es un gusto tenerlos en Guanajuato, aquí en este estado donde nació nuestro México libre. Bienvenidos también a este que es un estado plural, democrático, que cree en la coordinación, en la colaboración, en el federalismo, y por ello es que nos sentimos muy contentos de que el día de hoy también se puedan presentar los resultados que hemos construido trabajando juntas. Desde el primer día que tuve la oportunidad de compartir con la presidenta el proyecto que queríamos para Guanajuato, las principales necesidades y retos que tenía nuestra gente, encontré en ella disposición y apertura. Y en todo momento hemos tenido una relación de respeto mutuo, de colaboración y de entendimiento. A mí me queda claro que la presidenta quiere bien a Guanajuato, y en Guanajuato también la queremos bien, porque hemos trabajado en equipo y porque hemos demostrado desde este estado que se puede dar resultados cuando dejamos de lado nuestras diferencias y nos centramos en aquello que es verdaderamente importante, porque nosotros en este estado queremos que le vaya bien a México, y yo sé que la presidenta quiere que también le vaya bien a Guanajuato. Por ello, el día de hoy estaremos revisando, ya lo hemos hecho en el Gabinete de Seguridad Federal hace unos momentos, la información sobre la incidencia delictiva en Guanajuato, que es un trabajo que agradecemos de colaboración con Ejército Mexicano, con Guardia Nacional, con las fiscalías, tanto la federal como la estatal, y con nuestras fuerzas de seguridad pública del estado. Esto nos ha permitido bajar de manera muy importante los principales delitos en el estado, sabiendo que no es una tarea terminada, que es una tarea que tenemos que seguir trabajando todos los días. Con la presidenta hemos hablado también del proyecto de agua para Guanajuato, de seguir fortaleciendo la educación, la salud, la seguridad y el bienestar de las personas. Presidenta, en Guanajuato te recibimos siempre con los brazos abiertos, y además me siento muy contenta de poder acompañarte en un rato más en Celaya a tu ejercicio de rendición de cuentas, en donde estarás informando el resultado del trabajo de estos 2 años. Para los siguientes años, cuenta con Guanajuato, que estamos para hacer equipo y para construir por nuestra gente. Es un gusto que estés aquí con nosotros hoy en Irapuato, Guanajuato. Muchísimas gracias.
2: Nos vamos a la pausa y regresamos para escuchar a Hania Nobel en Bitácora de Viaje. Está en Oriente, está en China, y lo que viene es muy interesante. No se vayan.
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2: Continuamos en Informe 24. Yo soy Edgar Fernando Cruz, y en China, Hania, adelante, por favor.
18: Seguimos en esta bitácora de viaje y les platico desde esta ciudad de Shenzhen, al sur de China. Comenzamos hoy viendo cómo cargar un celular con energía del sol y terminamos viajando en un taxi sin chofer. Ya les voy a contar lo que se siente. Subirte a un coche que no trae piloto. Entre una cosa y otra, encontramos un lago artificial, además bellísimo, edificios que parecen esculturas gigantes y un kiosco donde dos robots nos vendieron una tacita de café. ¿Cómo la ven? Así que si me preguntan cómo estuvo el día, diría que bastante entretenido para cualquiera que haya crecido pensando que todo eso pertenecía a las películas o a las caricaturas, a los supersónicos, ¿eh? De verdad. Les cuento el recorrido porque hay algo muy distinto entre escuchar que China es una potencia tecnológica y encontrarse esa tecnología durante un paseo y vivirla. Que sea parte de tu día a día, de tu cotidianeidad, sin entrar a una fábrica ni sentarse en una conferencia, simplemente caminando por la ciudad. Vamos a comenzar. En el Parque de Lotos, allí vimos bancas y kioscos con instalaciones solares para cargar los celulares. ¿Qué quiero decir? Tú te sientas, y no el respaldo, sino donde te sientas es un panel solar, y a un costado tienes una base para que puedas cargar el celular y están por el parque, ¿no? Accesible y gratuito para todo el mundo, pero es un detallito muy pequeño.

el efectivo, todo es con una aplicación. Hasta todo mundo te cobra con el celular, hasta venderte flores en la calle tienen un QR para que tú saques tu celular. El teléfono cuando viajas se vuelve casi una oficina portátil, diría yo. Ahí llevas los mapas, las traducciones, los mensajes, las fotografías y los contactos. Para quienes estamos trabajando, además, es cámara, grabadora y medio para mandar el material, como en este caso. Así que encontrarte un lugar donde descansar y recuperar la batería tiene todo el sentido del mundo, créanme. El principio de estos cargadores es sencillo. Los paneles solares convierten la luz del sol en electricidad. Esa energía puede alimentar los dispositivos y cuando la instalación dispone de almacenamiento, guardarse en una batería para utilizarla después, ahí está el truco. Me interesa esa manera de incorporar una solución tecnológica a un objeto cotidiano. La verdad, una banca sigue siendo una banca, pero puede prestar un servicio adicional. El parque conserva su función de espacio para caminar y es un lugar bellísimo que te invita a disfrutar la naturaleza, a descansar, mientras la tecnología encuentra un lugar dentro de esa experiencia. Y uno inevitablemente piensa en México, en nuestros parques, nuestras plazas, nuestras universidades. ¿En cuántas soluciones podríamos aprovechar mejor el sol y facilitar algo de la vida diaria? Por supuesto, instalar un equipo es apenas el comienzo, ¿eh? También hay que mantenerlo y conseguir que siga funcionando. La verdadera prueba de una innovación llega después de la inauguración. Mantenerlo, alimentarlo, cuidarlo. De ahí seguimos hacia otro parque, junto a un lago artificial, donde la mirada ya empieza a irse del agua hacia los edificios. Hay algo muy particular en ese paisaje: vegetación, espacios abiertos y alrededor una ciudad que parece competir consigo misma para encontrar nuevas formas. Entre las construcciones que vimos están unos volúmenes blancos, unos edificios como bolas. De verdad eran como frijoles gigantes, blancos. También curvos, es el conjunto cultural de la bahía de Shenzhen. Lo conocen como Shenzhen Bay Culture Square, ¿no? Esta zona maravillosa con una arquitectura impresionante. Bueno, en la fotografía aparecen grandes piedras pulidas. Son parte de un proyecto cultural diseñado por Mad Architects. Son espacios dedicados al diseño y las exposiciones. Y esta arquitectura busca integrar el edificio con el paisaje y con los espacios públicos. Eso también cuenta en esta ciudad. Limpia, ordenada, no es caótica. Hay miles de motocicletas, pero son eléctricas, así que no hacen ruidos. Más te tienes que fijar por todos lados porque no sabes por dónde van a llegar y nos escuchan. Cuando hablamos de desarrollo tecnológico, solemos pensar en chips, en antenas o en computadoras, ¿no? Pero bueno, el diseño también forma parte de esta transformación. Cómo se construye, cómo se organiza un espacio y qué experiencia tiene la persona que lo recorre. Un edificio puede convertirse en un lugar de encuentro, despertar curiosidad o hacer que alguien se detenga a preguntar ¿qué habrá dentro? A mí me pasó exactamente eso. Quise saber qué eran esas construcciones. Y unos pasos después, otra escena volvió a llamar nuestra atención. Un kiosco, como un puesto. Pero, no lo van a creer. Al lado del lago, de este lago enorme artificial, además bellísimo, como si estuviéramos en el lago de Chapultepec, un enorme puesto que vendían café. Hasta ahí vamos bien, ¿no? Todo normal. Pero imagínense el momento, uno sale a caminar, piensa en tomarse un cafecito ahí por la mañana, en la tarde, ya que cayó el sol, y se encuentra con que parte del servicio está en manos de máquinas. La escena tiene algo hipnótico. Te quedas mirando porque una actividad que conoces perfectamente aparece resuelta de otra manera. En sistemas de este tipo, un pedido digital puede activar una secuencia programada de preparación y entrega. La automatización permite repetir movimientos y controlar cantidades. La tarea concreta depende del equipo instalado. Pero detrás de esa escena siguen existiendo personas. Alguien diseña el sistema, el programa, lo abastece, limpia y da mantenimiento. El trabajo humano también está en lo que el cliente no alcanza a ver desde el mostrador. Aquí el paseo se convierte en una pregunta sobre el empleo. ¿Qué tareas vamos a encargar a las máquinas? ¿Qué nuevas habilidades necesitan quienes trabajan en los servicios? ¿Cómo acompañamos a las personas

0: cuyos puestos van cambiando. Digo, para que no los despidan, porque quien nos sirvió el café era un par de robots. Robots, así como lo escuchan. Entonces, por eso nos preguntamos, ¿estos robots van a desplazar a las personas, a los trabajadores, a los empleados? Yo digo que no. Es fácil, la verdad es fácil quedarse con el video simpático del robot cafetero. Lo que viene después merece una conversación bastante más seria, digo yo. Aunque reconozco que la imagen tiene su encanto, durante toda la vida hemos dicho que necesitamos café para empezar a funcionar, para empezar el día, y ahora tenemos máquinas funcionando para prepararnos el café. Qué irónico, ¿no? El recorrido todavía guardaba su momento más desconcentrante. Bueno, antes de pasar al desconcentrante, también en el Parque de Lotos, antes de ir a este otro parque del lago artificial, hay también como una especie de, pues, de lockers, en donde con una aplicación y un QR, un código QR, lo escaneas y puedes también pedir lo que se te antoje: comida, café, botanas. Y llega un dron volando, baja al techo de esta gran cabina, lo deposita, marcas tu clave con la que pediste el delivery, y el dron te entrega la comida, las botanas, algún artículo, lo sacas con tu clave y el dron regresa a donde partió. En fin, después de eso, otra experiencia loquísima. Nos subimos a un taxi autónomo sin chofer. Y ahí la tecnología deja de estar enfrente de nosotros. Ahora tú estás adentro de la tecnología. La verdad es que yo sentí como si me estuviera subiendo al ratón loco, el de los juegos mecánicos, ¿se acuerdan? Esta sensación de medio de, ay, ¿qué va a pasar si esta cosa no agarra bien el internet? Bueno, ahí la diferencia es enorme. Observar un robot en un kiosco, pues es curiosito, ¿no? Pero subirse a un automóvil que va a circular sin una persona al volante, ahí sí como que dices, ¡ay! ¿Le confiaré mi vida a esta tecnología? Porque estamos acostumbrados a que alguien conduzca, ¿no? A ver unas manos, una cara, una persona tomando decisiones, incluso preguntarle, oye, ¿cuál es el mejor restaurante? ¿Tú qué me recomiendas? ¿Tú que eres de aquí? Aquí no hay chofer. Y los autos son eléctricos, además. Así que el chofer que te recomiende, que se sabe todas las, hasta los escondites más secretos de la ciudad, no hay. ¿Cómo funcionan? Bueno, en términos generales, estos vehículos combinan sensores y computadoras para detectar su entorno y deciden de manera autónoma cómo avanzar, separan si hay gente por cruzar, separan en los semáforos, dan la vuelta perfectamente, los ángulos son perfectos. Claro, según el modelo utilizan cámaras, radares, sensores, láser, todo esto ayuda a medir las distancias, por eso digo que son perfectas las curvas, los avances, no se frena ya como locos de ¡ay, el bache! De hecho no hay baches, ¿eh? El sistema procesa esta información, los datos, los mapas, los semáforos, en fin, reconoce vehículos, reconoce peatones, otros elementos que se le atraviesan por el camino, calcula los movimientos y, bueno, controla la dirección, la aceleración y, les digo, el frenado. No hay estos altibajos de como los hay luego en nuestras ciudades. Estos servicios de robotaxis, como los que les estoy describiendo, los que operan aquí en Shenzhen, también cuentan con sistemas de gestión de flota y asistencia remota. Que no haya un chofer dentro no significa que desaparezca toda la infraestructura humana detrás del servicio, ¿eh? No. Y tampoco significa que puedan resolver cualquier situación en cualquier lugar. Su operación depende de las condiciones y de las zonas para las que han sido habilitados. Pero bueno, vivir esta experiencia cambia la dimensión total de la conversación. De pronto, la inteligencia artificial ya no es solamente una aplicación que responde preguntas, ¿eh? Forma parte de todo un sistema que mueve personas por una ciudad. Y las dudas, por supuesto, que son muy concretas. ¿Cómo responde ante un imprevisto? Un coche sin chofer. ¿Cómo se comunica el pasajero si necesita ayuda? ¿Qué información se registra durante el trayecto? Pues son muchas preguntas, la verdad, las que me hice cuando subí. Dije, ¿y si cambio de ruta? ¿Y si quiero bajarme antes? ¿Y si hay un inconveniente que no es nada más el tráfico y un semáforo? ¿Qué pasa? Hay que pues repasar el día, hay que hacernos todavía más preguntas. El asunto es que aquí, al sur de China, todo esto ya está funcionando, funciona bastante bien, ¿eh? Repasamos el día, encuentro un hilo entre todas las paradas de las que les platico. En el Parque de Lotos, la energía solar aplicada a una necesidad tan sencilla como cargar el teléfono. Después, el lago y los edificios culturales, una ciudad que también utiliza el diseño para construir su identidad. Luego, los robots del café mostraron cómo cambia algunos tipos y tareas del trabajo. Y al final, el taxi autónomo que pone a prueba nuestra disposición a confiar en una máquina. Shenzhen, pues, permite ver todas estas transformaciones juntas. Habrá que pensar, y en México, ¿cuál sería la conversación? ¿Cómo incluiríamos esto? ¿Cómo lo adaptamos a nuestras propias necesidades? La movilidad, la energía, la educación, los servicios, que todo funcione para mejorar la vida de las personas. Les seguiré contando qué veo, por dónde camino, qué como, qué pruebo, en fin. Soy Jania Novel desde Shenzhen, China. Hasta la próxima.
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5: Bueno, nos vamos hasta China con Jania. ¿Cómo se capacita a un robot? ¿Qué tanta posibilidad hay de la automatización de los robots humanoides? Vamos a ver qué nos dice.
0: Hola, ¿qué tal? Los saluda de nueva cuenta desde Shanghai, en China, en esta cobertura especial muy moderna, muy futurista, muy tecnológica. Y hoy quiero hablarles de los robots. Parecería que es una cosa sencilla levantar una taza, ¿no? Es algo como de lo más sencillo del mundo, hasta que hay que enseñarle a una máquina cómo hacerlo. Tiene que distinguirla de los demás objetos, calcular a qué distancia está, encontrar dónde sujetarla y aplicar suficiente fuerza para que no se caiga, pero sin romperla. Y si alguien mueve la taza, bueno, pues necesita ajustar de nueva cuenta el movimiento. Es como un tema ahí de estadística y matemáticas. No, no es tan fácil, ¿eh? Todo eso que nosotros hacemos casi sin pensarlo es parte del entrenamiento que hoy reciben los robots para volverse más autónomos. La clave está en lo que podríamos llamar su cerebro, los sistemas de inteligencia artificial que procesan información y ayudan a controlar sus movimientos. Hablar de cerebros pues es una comparación. Prácticamente estas máquinas no tienen conciencia virtual ni voluntad propia. ¿Y cómo se les enseña? Seríamos la pregunta básica, ¿no? Bueno, una de las formas es mostrarle cómo hacemos las cosas. Una persona guía un brazo robótico o lo controla a distancia para recoger una pieza, acomodarla o abrir un cajón. Durante esas demostraciones se registran imágenes, posiciones y movimientos. Con esos ejemplos, el sistema aprende a relacionar lo que observa con la acción que debe realizar. Es un aprendizaje por imitación. Encontrar patrones que después le permitan ejecutar una tarea en condiciones parecidas. Otra parte del entrenamiento ocurre dentro de una computadora. Ahí se construyen escenarios virtuales donde un robot simulado puede practicar una y otra vez y otra vez y otra vez. Intentar sujetar un objeto, perder el equilibrio, corregir una trayectoria. En ciertos métodos recibe una especie de puntuación cuando se acerca al resultado buscado. Así se ajusta el sistema para favorecer las acciones que funcionan. La ventaja es que muchos intentos pueden hacerse en paralelo, sin romper una máquina real cada vez que algo salga mal. Herramientas como Isaac Labs de NVIDIA permiten desarrollar justo este tipo de entrenamiento. Pero después viene el examen difícil, salir de la simulación, porque una cosa es una mesa virtual y otra una mesa con reflejos. Objetos mal acomodados y una persona que se atraviesa, pues eso nos rompe todo el esquema del entrenamiento. Por eso hacen falta pruebas físicas, ajustes y supervisión. También se están combinando modelos que relacionan imágenes, lenguaje y acciones. La intención es que una instrucción cotidiana como guarde esa pieza pueda convertirse en una secuencia de movimientos sin que una persona tenga que indicar cada paso. Otras empresas, por ejemplo, han mostrado sistemas que ajustan sus acciones cuando cambia la posición de un objeto. Son avances, sin duda alguna son avances hacia una mayor autonomía, aunque todavía existen tareas cotidianas muy difíciles para los robots. Y aquí conviene detenerlos. Que un robot complete una demostración no significa que pueda resolver cualquier situación. Tampoco significa que esté aprendiendo permanentemente por su cuenta. Muchos utilizan un entrenamiento previo y necesitan nuevas sesiones para mejorar. El objetivo es que dependan menos de instrucciones detalladas y puedan responder mejor a los cambios. En una fábrica, por ejemplo, eso podría permitir que una máquina manipule distintas piezas sin tener que programar desde cero cada movimiento. Pero la autonomía también debe incluir límites, detenerse ante un riesgo, reconocer que una tarea supera sus capacidades y permitir la intervención humana. Porque bueno, finalmente levantar una taza sin romperla ya es un logro tecnológico. Hacerlo de manera confiable una y otra vez, mientras alrededor ocurre la vida, ahí están los retos, ahí está el desafío.
5: La verdad es que yo sí me sorprendo, la verdad, yo sí estoy sorprendido de lo que ha ocurrido en China, un país que a principios y hasta mediados del siglo XX, pues vivía de una manera rural, muy, muy complicado, aun cuando milenios atrás haya sido toda una potencia. China es base cultural en el mundo, gran parte de nuestras costumbres, de nuestra cocina viene de China, es realmente una cultura milenaria y muy, muy potente. Se dice que es la primera cocina del mundo. Bueno, pero lo sorprendente está en cómo un país que después de la Primera y Segunda Guerra Mundial estaba en hambrunas, en una pauperización extremada, entrando a un sistema comunista hasta cierto punto opresor, una población que vivía eso, oprimida y sin oportunidades, pero que a la muerte por los años 70 de Mao Zedong viene un cambio total de un hombre que había estado en el exilio, vuelve con las ideas del comunismo duro, fuerte, pero el gran cambio que tuvo China, sin duda, se refleja en la inversión y en el entusiasmo y en los programas educativos que pusieron. Realmente la inversión fue en educación, en desarrollo de la ciencia y la tecnología. Todavía por los años 80 y 90 se criticaba mucho porque te encontrabas por el mundo a chinos cuando no turisteaban, no salían a turistear, sino que salían en búsqueda de información, en búsqueda de copiar lo que más que copiar como un estudio de marketing, estaban analizando qué es lo que se consumía en el mundo y por qué. Porque finalmente China tenía una economía cerrada, una economía de comunismo, con ciertos hábitos culturales y de consumo que no se parecía nada a Occidente. Occidente tenía otros hábitos y otras fórmulas de consumo. Realmente lo que hoy está vendiendo China para el resto del mundo, pues es lo que vio durante los años 80 y 90. Luego, enormes marcas que ya lo sabemos, como Volvo, Volkswagen y otras tantas, muchas, se fueron a producir a China porque se convirtió en la fábrica del mundo, con una mano de obra enorme, potente, barata, que podía producir rápidamente, bajaba los costos de producción, pues mucha gente se fue para allá. Muchas empresas se fueron para allá y los chinos lograron hacer el milagro chino de pasar de una economía tan cerrada a una economía abierta, pero controlada por el comunismo. Una economía que ha llevado a China a los puntos más altos del desarrollo industrial y económico y militar. China es sin duda ya una potencia total. Ahora que escuchamos a Hania sobre los robots, pues me parece realmente sorprendente, aun cuando falta muchísimo todavía para que estos robots autómatas o digamos humanoides puedan desarrollar muchas cosas que hacemos en la vida cotidiana. Ya hay, digamos, ya hay aspiradoras automáticas, barredoras automáticas, y las máquinas son automáticas de muchas formas en la industria, pero en la vida cotidiana parece que todavía hace falta desarrollo. Y el otro punto que nos ha ahogado en las últimas semanas por la polémica que ha surgido sobre la inteligencia artificial, que realmente es el poder para penetrar a todo tipo de información digitalizada. Todo lo que está digitalizado, la inteligencia artificial puede encontrarla, ordenarla, reagruparla, usarla a su servicio o a nuestro servicio, y eso pues pone en riesgo a todos. Imagínense los candados que deben tener, no sé, pienso en cosas automáticas, ¿no? Como un tren, como un metro, y desde luego en la banca. O sea, las cuentas pueden desaparecer de un momento a otro porque todo se ha vuelto así, todo es digamos electrónico, todo es ficticio y todo lo pagamos con la tarjeta, de tal manera que el dinero, el billete, ya no está en nuestras carteras. En fin, hay una polémica muy fuerte, muy interesante, que la vamos a vivir en la próxima década y que espero que tenga el mejor destino posible para toda la vida en el planeta. Cuando levantan la voz quienes hacen esto y las industrias, parece también como una propaganda de guerra. Pero también, por otro lado, los medios tenemos que ser cautelosos con la información que damos, pero no podemos dejar de sorprendernos. Lo que está viviendo Han y el equipo allá en China no es algo tan común, la verdad. Por ejemplo, sabemos que hay taxis sin chofer, que podríamos también tener nuestro propio automóvil ya sin chofer, prácticamente mandarlo y el automóvil ir a recoger a los niños al colegio. O sea, ya es una realidad y en China se está aplicando ya como taxi Uber. Pues muchas gracias, Hania, ya casi te esperamos de regreso y seguro traerás muchísimo material. Vamos a continuar con nuestro programa. Después de esta pausa viene muchísimo, vienen espectáculos y Noti Loco. No se vayan.
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12: Bueno, sin más ni más, vámonos derechito, Emanuel, a los espectáculos, lo que pasa en los escenarios, lo que pasa en la vida artística de México, en todo sentido, es Claudia García Barrientos y su tercera llamada. Tercera. Comenzamos.
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15: Volcanes imponentes, nubes colosales y luz en diversas tonalidades se muestran en las pinturas de quien plasmó la geografía del Valle de México. Considerado el máximo exponente del paisajismo del siglo XIX, José María Velasco transformó el lienzo en un espejo de precisión científica y profunda poesía visual, ganándose la admiración de quienes ven sus pinturas. Fue un niño que corría entre las mallegueras, ríos y cerros de Temascalcingo, un municipio mazahua del Estado de México, donde su mirada se educó para capturar lo monumental y lo sutil de la naturaleza. A sus 18 años, fue nombrado profesor de perspectiva de la Escuela Nacional de Bellas Artes y 4 años después obtuvo la plaza de profesor de paisaje en la misma escuela. A diferencia de muchos artistas de su época que se enfocaban en la mitología o la religión, Velasco dirigió su mirada hacia la Cuenca de México. Comenzó a pintar el Valle de México desde puntos estratégicos como el Cerro de Santa Isabel, el Tepeyac y los cerros de Atzacualco.
16: Habla Luis Alberto López Ríos, director del Centro Regional de Cultura de Temascalcingo.
17: José María Velasco se subía a los cerros a plasmar el paisaje. ¿Por qué? Por eso decían que tenía una visión aérea, porque si él lo plasmaba de frente, no le podría dar profundidad. Su visión aérea era subirse a los cerros. Él llegaba, dejaba su campamento de 2 a 6 meses, lo colocaba, dejaba a una persona que le cuidaba, se iba a trabajar, regresaba y seguía pintando. Era de 2 a 6 meses lo que tardaba en una pintura, y por eso la visión aérea, porque del cerro le podría dar profundidad a sus cuadros.
15: Su vocación como pintor era visible, pero fue encaminado hacia la botánica y publicó la obra titulada La flora en el Valle de México, y con ello logró su ingreso en la Sociedad Mexicana de Historia Natural. Con los años fue perfeccionando una técnica que mezclaba el rigor científico con el estudio de la botánica, la zoología y las matemáticas. Dentro de sus investigaciones de zoología, destaca el del ajolote, estudio que le llevó más de una década de observación e investigación científica. De color atigrado y habitante del Valle de México, la variante de ajolote, aunque fue bautizada por Velasco como Cyrodon tigrina, después se le cambiaría el nombre a Avistoma Velasqui en honor al pintor. El éxito de Velasco no se debió únicamente a su técnica pictórica, sino a su formación en psicología. enciclopédica. Fue un destacado científico, naturalista y profesor de la Escuela Nacional de Medicina. Estudió anatomía, botánica, zoología y geografía. Esta fusión entre arte y ciencia le permitió plasmar la topografía con una precisión geológica casi documental. En sus lienzos es posible identificar formaciones rocosas exactas, el ciclo de la vida del maguey y la flora endémica de la región. Diego Rivera, quien fue su alumno, lo describió como el creador de un mundo plástico nuevo.
12: Bueno, es Claudia García Barrientos, el estilo de Claudia García Barrientos aquí en Informe 24. Gracias, Claudia. ¿A dónde vamos? Están entrando unos personajes diminutos y maravillosos. Es la hora de los niños, un fragmento que tenemos en el programa dedicado a los chiquitines en casa, que son muy, muy importantes para nuestro programa. Aquí está Notiloco, con Ton y Bandido. Adelante.
18: ¡Hola! Yo soy Ton, el ratón inteligentón.
19: Y yo, Bandido. Hoy les tenemos un super programa.
18: Así que prepárate porque ¡comenzamos! Nuestra primera noticia nos lleva muchísimo, muchísimo, muchísimo tiempo atrás.
19: ¿A la época de los dinosaurios?
18: Todavía mucho antes. El 5 de agosto de 2026, científicos dieron a conocer un importante descubrimiento realizado en Newfoundland. ¿Sanada? Es un sitio con fósiles de animales que vivieron aproximadamente hace 557 millones de años.
19: ¿557 millones? ¡Eso sí es el viejo!
18: Y espera, estos fósiles pertenecen a criaturas que vivieron antes de que aparecieran los dinosaurios. Los investigadores creen que algunos de estos animales se encontraban entre los primeros seres complejos capaces de moverse, reproducirse y desarrollar diferentes formas corporales. El descubrimiento es importante porque ayuda a los científicos a entender cómo comenzaron a desarrollarse los primeros animalitos complejos, muy complejos de nuestro planeta. Los fósiles también indican que algunos de estos seres pudieron haber vivido en los océanos profundos.
19: Entonces, mucho antes de que existieran los humanos, los perros o los gatos.
18: ¿Ya? Sí, ya había animales nadando por los océanos.
19: Y nosotros preocupándonos porque una mascota cumple 10 años.
18: Estos descubrimientos también demuestran por qué los fósiles son tan importantes. Son como pequeñas pistas que permiten reconstruir la historia de la vida en la Tierra.
19: Un auténtico detective del pasado.
18: Exacto. Y gracias a estos fósiles, los científicos pueden conocer un poquito mejor cómo comenzó la increíble historia de los animales. ¡Titi!
19: Ahora vamos con mi sección favorita, los animales.
18: Y esta vez conoceremos a un animal realmente pequeñito. El pasado mes de agosto se anunció el ganador de la competencia Invertebrate of the Year 2026, organizada por The Guardian. Y el ganador fue una pequeñita babosa marina.
19: ¿Una babosa? ¿Estaba muy tonta?
18: No, no, Bandido. Así se llama Costaciela kuroshimae, conocida en inglés como left sheep, que podemos traducirlo como oveja de hoja.
19: ¡Ah! Una ovejita debajo del agua. Parece una canción. Una ovejita debajo del agua.
18: No exactamente. Es una babosa marina diminuta, de color verde brillante, que puede medir aproximadamente lo mismo que un granito de arroz. Lo más sorprendente es que este pequeño animal come algas y puede aprovechar dentro de su cuerpo unas estructuras de las algas llamadas cloroplastos, que le permiten utilizar la luz del sol para producir energía mediante un proceso parecido a la fotosíntesis.
19: Entonces es como un animalito con pequeños paneles solares que brillan.
18: Exactamente. Por eso se ganó el título de uno de los invertebrados más sorprendentes del año. La competencia recibió cientos de miles de votos y buscó llamar la atención sobre los invertebrados, animales que no tienen columna vertebral y que son fundamentales para los ecosistemas.
19: ¡Ándale! Ahora entiendo algo importante. Aunque seas pequeñito, puedes hacer cosas enormes.
18: Muy bien dicho, Bandido. Así es.
19: Y ahora toca hacer ejercicio. Bueno, tú haces ejercicio, Ton. Yo voy a animar con la porra.
18: También cuenta. También cuenta, Bandido. Recientemente, durante los Juegos de la Commonwealth, celebrados en Glasgow, Escocia, el atleta británico Josh Kerr ganó la medalla de oro en la carrera de una milla masculina. Kerr terminó la carrera en 3 minutos 54.12 segundos, superando al australiano Cameron Myers, quien obtuvo la plata, y el keniano Timothy Cheruiyot, no sé cómo se pronuncia eso, pero así se escribe, quien consiguió el bronce. Los kenianos son muy buenos, aquí en México siempre ganan. ¡Upsi!
19: Y lo mejor es que estaba corriendo en su propia ciudad.
18: Sí, Kerr creció compitiendo en Glasgow y el público lo apoyó durante toda la carrera. Su victoria fue todavía más especial porque corrió apenas unas semanas después de que hubiera establecido un nuevo récord mundial de la milla en Londres. Además, la prueba de la milla regresó a los Juegos del Commonwealth después de 60 años de ausencia.
19: Entonces la lección es entrenar, tener paciencia y no rendirse.
18: Así es. También recordar que ganar no siempre significa llegar primero. También significa esforzarse, aprender y disfrutar aquello que hacemos.
19: Eso sí lo puedo hacer, aunque correr una milla. Ay.
18: ¿Te cansaste?
19: No, estoy calentando.
18: El dato curioso. Las telarañas son muchísimo más resistentes de lo que creen.
19: Don, mira esa telaraña, parece un hilito que se rompe con tocarlo.
18: Pues cuidado con subestimarla, no te lo creas tanto, bandido. Aunque la seda de araña es extremadamente delgada y ligera, tiene una resistencia sorprendente. La seda de la araña que las arañas producen para construir sus telarañas y hacer otras funciones es uno de los materiales naturales más resistentes que conocemos. Por su peso, algunas sedas de araña pueden ser más resistentes que el acero y además pueden estirarse bastante antes de romperse.
19: ¿Más resistentes que el acero? ¿Entonces una araña podría construir una telaraña para atrapar un coche?
18: No, claro que no. Hay que recordar que estamos hablando de la resistencia, comparando materiales del mismo peso. No de que una telaraña normal pueda detener un automóvil. Lo increíble es que las arañas consigan fabricar esta seda usando proteínas que producen en su propio cuerpo. Después utilizan distintos tipos de seda para construir telarañas, proteger sus huevos, desplazarse o incluso atrapar a sus presas.
19: Entonces una araña es como una pequeña fábrica que camina.
18: Exactamente. Y los científicos estudian la seda de araña porque quieren aprender de ella para crear materiales fuertes, ligeros y flexibles que algún día puedan usarse en cosas como ropa resistente, materiales médicos y otras tecnologías.
19: ¿Qué tal la arañosa? Sorpresa. Telarañosa. Me gustó.
18: ¿Telarañosa?
19: Sí, acabo de inventarla.
18: Y hasta aquí las noticias de esta semana.
19: Recuerda, aprender también es una aventura.
18: Nos vemos en el próximo Nati Loco.
19: Adiós.
18: Adiós, amigos. No se olviden, cuiden a los animales, miren las estrellas, hagan ejercicio y pregunten todo lo que se les ocurra. No nos dejen de seguir en nuestras redes sociales. Nati Loco, Don a Friends. Adiós.
12: Un agasajo de pieza, no hay nada que hacer, es una pieza sasa, como se dice. Gracias, Tom, gracias, bandido. Vámonos a la pausa y regresamos.
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2: La fiesta estaba mejor y cuando esto empezaba a ponerse bueno nos tenemos que ir. Pero nos queda un consuelo, nos echamos la última, el último tirón y nos vamos.
3: Edgar, la última y nos vamos. Y es solo para recordarles que mañana se llevará a cabo el segundo simulacro nacional. El ejercicio comenzará a las 12 del día, tiempo del Centro de México, y participarán los 32 estados del país. Se contemplan 5 hipótesis sísmicas para distintas regiones. El escenario principal plantea un movimiento de magnitud 7.7 con epicentro en Tehuacán, Puebla. La alarma sonará en más de 80 millones de teléfonos celulares en todo México. Antes del simulacro, a las 7:19 de la mañana, la presidenta Claudia Sheinbaum izará la bandera nacional a media asta en el Zócalo de la Ciudad de México en memoria de las víctimas de los sismos de 1985 y 2017. Así que todos atentos y a participar. Ahora sí, Edgar, a ti y a todos nuestros radioescuchas, les deseo que tengan un excelente fin de semana.
2: Gracias, Tatiana Flores, gracias a Claudia García Barrientos, gracias a Emanuel González y a todo el staff, realmente a todo el staff de Audiorama y a toda la República donde transmiten Informe 24 con Jania Novel. Yo soy Edgar Fernando Cruz y nos vamos a despedir con una canción que a mí me gusta muchísimo y me fascina, y se llama La Chica de Ipanema, una de las mejores canciones del bossa nova, del jazz latino y de todos los tiempos. Nos vamos hasta el próximo lunes. Yo soy Edgar Fernando Cruz.

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2: Desde la redacción de Informe 24, estas son las noticias.
3: La diputada morenista Anaí Beltrán Reyes, representante del Distrito 8, correspondiente al Estado de México, falleció este jueves, confirmó la bancada Guinda en San Lázaro.
4: Lamento profundamente el fallecimiento de la diputada Anaí Beltrán Reyes, gran legisladora, luchadora social y mujer comprometida con su tierra y su gente. Mi solidaridad y mis más sinceras condolencias a su familia y seres queridos. Descanse en paz.
3: Publicó en redes sociales el coordinador de Morena en la Cámara, Ricardo Monreal Ávila. Al menos 7 personas resultaron heridas, entre ellas un niño de 3 años, en un tiroteo ocurrido la noche de este miércoles en el barrio Douglas Homes, en el estado de Baltimore, informó CBS News. El comisionado de la policía de Baltimore, Richard Worley, reportó que el menor fue trasladado a un hospital en un coche patrulla y sometido a una cirugía. Se prevé que las otras víctimas sobrevivan. Las calles Fayette y Caroline permanecieron cerradas mientras las autoridades realizaban las investigaciones. Hasta el momento, no se han indicado detenciones ni las circunstancias que originaron el ataque.
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